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1: Oiga usted, no sueñe tanto. Ponga los pies en el suelo. ¿De dónde ha sacado esa idea? No creo que sea posible. Pero si te quieres estrellar, adelante. Si alguna de estas frases te suena familiar, resulta familiar, es probable que conozcas a un matasueño. Esa gente que parece haber abrazado una única meta en la vida, y es destruir los sueños ajenos. Se trata de personas que tienen un problema para cada solución y que parecen hallar placer en echar por tierra los sueños de los demás. Cuidado, cuidado, no te dejes contagiar por ese virus.

Virus mortal, ese virus de los matasueños, matar los sueños de los demás. Esas personas desdibujan tus sueños, les van quitando la fuerza y el sentido. Aléjate de esas personas porque son nocivas para el alma. Mucho cuidado con esas personas, con los matasueños. Por favor, apártate de ellos. Que Dios te bendiga inmensamente y que tengas un hermoso día agarrado de la bendición de Dios. Recuerda que Dios es bueno.

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2: Las 4 de la mañana, 3 minutos. Son las 4 de la mañana, 3 minutos. ¿Qué tal, oyente? Feliz despertar, feliz amanecer. A toda nuestra audiencia en la ciudad de Montería y el departamento de Córdoba, reciban como de costumbre el saludo cordial del equipo ganador de la mañana olímpica, Ricardo Mejía, Gerardo Torres, el pupilo DJ Franco y este servidor Néstor Cueto Guzmán. Les decimos gracias a Dios. Hoy es lunes. Gracias, mi Señor, mi Dios. Mil gracias por tu presencia en la vida de cada uno de nosotros, los oyentes, y quienes estamos aquí en esta mañana, dándote gracias por hablarnos, por mostrarnos cuál grande es tu amor por cada uno de nosotros. Gracias porque trajiste esa esperanza a mi vida. Hoy vivimos con ilusión, hoy vivimos con seguridad de que estás siempre a nuestro lado. Te damos las gracias por todo lo que hemos logrado, por siempre proveer de nuestras necesidades. Gracias por ayudarnos en los momentos más difíciles y sostenernos con tus brazos fuertes. Gracias a ti, no tenemos nada que temer. En ti está puesta toda la confianza, Señor. Gracias por cada nuevo día, porque permites vivir. Gracias por la bendición de poder ver y disfrutar tu obra maravillosa a todo el alrededor. Gracias porque podemos escuchar la voz de los seres amados y compartir momentos bonitos con ellos. ¡Bienvenidos!

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0: Las 4 de la mañana, 6 minutos, son las 4 de la mañana, 6 minutos. 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
0: Mucha atención. Funcionario de la Unidad de Protección Natural del Departamento de Córdoba perdió la vida al sufrir un accidente con su arma de dotación. Mucha atención porque hay tristeza en una familia de Ayapel por la muerte de Luis Manuel González Durán, de 44 años de edad, trabajador de la Unidad de Protección a nivel nacional, quien falleció ayer domingo 13, de septiembre en la ciudad de Bogotá, luego de resultar gravemente herido en un accidente con su arma de dotación ocurrido en Puerto Asís, Putumayo. De acuerdo con la información conocida de manera preliminar, González Durán, oriundo de Ayapel en el departamento de Córdoba, residía en el barrio La Estrella, sufrió graves lesiones en circunstancias que aún son materia de investigación. Debido a la gravedad de su estado de salud, el hombre fue trasladado hasta Bogotá para recibir atención médica especializada en la Fundación Santa Fe, donde finalmente se confirmó su fallecimiento durante la mañana de ayer domingo.
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0: Las 4 de la mañana, 7 minutos, son las 4 de la mañana, 7 minutos. 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
0: Mucha atención. La ciudad de Montería sumará 100 cámaras para la seguridad de rondas y villas deportivas, inversión que será de 10 mil millones de pesos. La ciudad de Montería proyecta la instalación de 100 nuevas cámaras de seguridad en distintos puntos estratégicos de la ciudad, entre ellos las rondas del Sinú y las villas olímpicas, con el objetivo de fortalecer la vigilancia y mejorar así la capacidad de respuesta por parte de las autoridades de policía. El anuncio fue realizado por el alcalde Hugo Kerguelen García, quien explicó que el proyecto se desarrollará mediante un convenio con el Ministerio del Interior por un valor cercano a los 10 mil millones de pesos. De acuerdo con el mandatario, los nuevos equipos estarán ubicados en la Ronda Centro, Ronda Norte, Ronda de la Margen Izquierda, además de diferentes escenarios y villas deportivas de la ciudad. El sistema contará con tecnología de última generación y estará integrado al esquema de monitoreo de la Policía Metropolitana. El alcalde Hugo Kerguelen García señaló que actualmente la iniciativa se encuentra en la fase de estudio y diseños por previo proceso de licitación e instalación de las cámaras.
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0: Las 4 de la mañana, 9 minutos, son las 4 de la mañana, 9 minutos, Olímpica Estéreo informa.
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0: Mucha atención porque el alcalde de Montería busca 30 mil millones de pesos para la construcción de la comuna número 9, donde quedará el hospital. El alcalde de Montería, Hugo Kerguelen García, adelanta gestiones ante el gobierno nacional para conseguir los recursos que permitan construir un nuevo hospital en la comuna 9, una obra proyectada para ampliar la cobertura de servicios de salud en el norte de la ciudad. El mandatario aseguró que ya planteó al presidente Abelardo de la Espriella la necesidad de avanzar en este proyecto y ahora espera concretar el cierre financiero requerido para su ejecución. De acuerdo a la información suministrada, la construcción del hospital requiere una inversión cercana a los 30 mil millones de pesos. La alcaldía busca garantizar los recursos necesarios para llevar el proyecto a ejecución y atender así a los habitantes de sectores como Mocarí, Camilo Torres, 20 de Julio, Paz del Norte, Nuevo Bosque y 7 de Mayo, pertenecientes a la Comuna 9. La obra también tendría un impacto sobre los habitantes de Garzones y la Comuna 10. Kerguelen informó que solicitó una reunión con la ministra de Salud, Ana María Vesga, con el propósito de revisar la posibilidad de la financiación y establecer así la ruta que permita completar el presupuesto de este proyecto.
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0: Las 4 de la mañana y 11 minutos, son las 4 de la mañana y 11 minutos, Olímpica Estéreo informa.
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0: Mucha atención. Las llamas arrasaron el hogar de una humilde familia en el municipio de San Carlos. Una vivienda la del señor Rubén Cibaja, ubicado en la comunidad de Trementino, arriba San Carlos, en el departamento de Córdoba, quedó gravemente afectada por un incendio registrado el día 13 de septiembre, es decir, ayer, según la información que se pudo obtener, ya que la emergencia habría sido provocada por una pipeta de gas. Todo se lo llevó las llamas. Consumieron gran parte del inmueble y dejaron cuantiosas pérdidas materiales, mientras la situación generó preocupación entre los habitantes de la comunidad. Hasta el momento no se ha reportado persona lesionada en medio de esta eventual emergencia.
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0: Las 4 de la mañana, 12 minutos, son las 4 de la mañana, 12 minutos. 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
0: Un trágico accidente tuvo lugar en la carretera nacional que conecta Ciénega de Oro con Cereté, frente a las instalaciones del SENA, donde una persona perdió la vida y otra resultó herida. Según los informes, dos individuos que viajaban en una motocicleta perdieron el control y colisionaron con la malla vial, siendo arrastrados varios metros y expulsados del vehículo. En ese momento, un tercer vehículo que transitaba por la zona impactó contra la motocicleta, causando daños en ambos vehículos. Se ha indicado que los involucrados quedaron en medio de la malla vial, lo que sugiere que el vehículo no tuvo contacto directo con las víctimas. Lamentablemente, la víctima fatal fue identificada como Jason Manuel Patilla Ramos, originario de San Carlos, en el departamento de Córdoba. Su acompañante sufrió heridas y está recibiendo atención médica, aunque no se ha proporcionado detalles sobre su estado de salud en este momento. Por el profundo dolor, de acuerdo a la información entregada por los familiares la noche anterior.
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0: 4 de la mañana, 13 minutos, son las 4 de la mañana, 13 minutos. 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
0: Un motociclista perdió la vida tras ser atropellado en la vía Planeta Rica, Montería. Mucha atención, porque un motociclista murió durante la madrugada de ayer domingo 13 de septiembre, luego de ser atropellado por un vehículo en la vía que comunica Planeta Rica con Montería. El siniestro se registró aproximadamente a las 2 de la madrugada, a la altura del kilómetro 10 del corredor vial. Según la información preliminar, versiones que entregaron testigos, el impacto habría sido fuerte. El cuerpo de la víctima quedó a un costado de la carretera, mientras que la motocicleta terminó en otro punto de la vía. El conductor de vehículo involucrado había abandonado el lugar. Hasta el momento, no se conocen las características del automotor que habría ocasionado el accidente, ni la identidad de quien lo conducía. Tampoco ha sido confirmada plenamente la identidad del motociclista fallecido.
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0: 4 de la mañana, 14 minutos. Son las 4 de la mañana, 14 minutos. 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
0: Camión cargado de corozo terminó volcado en la vía Montería Planeta Rica. Un camión que transportaba una carga de corozo utilizado para la elaboración de aceite se volcó en medio de la vía. El pasado sábado 12 de septiembre, en la glorieta que comunica Montería con San Carlos y Planeta Rica. El accidente quedó registrado en video y generó afectaciones para quienes se movilizaban por este importante corredor vial. Tras el volcamiento, buena parte de la carga terminó esparcida sobre la carretera, dificultando el paso de vehículos por el sector. Pese a lo aparatoso del accidente, hasta el momento no se ha reportado persona lesionada ni víctimas, según la información conocida.
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0: Las 4 de la mañana, 15 minutos, son las 4 de la mañana, 15 minutos. 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
0: Los terrores de los puercos. Hombres encapuchados habrían robado varios cerdos en una finca. Dos hombres encapuchados quedaron registrados en las cámaras de seguridad mientras presuntamente ingresaban durante la madrugada de ayer domingo 13 de septiembre a un criadero de cerdos en la zona rural de Montería, hecho que ocurrió en el sector de Las Cruces, en la finca Los Patos, sobre la vía Santa Lucía. Según la información conocida, los sujetos habrían ingresado sigilosamente al predio y posteriormente se llevaron varios animales porcinos, es decir, cerdos. Toda la acción quedó registrada en las cámaras de seguridad, cuyas imágenes podrían ser utilizadas por la autoridad para intentar identificar a los responsables. Tras el robo, Los habitantes de la zona comenzaron a referirse de manera informal a los presuntos responsables como el terror o los terrores de los puercos debido a este nuevo caso. La situación ha generado preocupación entre los productores rurales, quienes ven afectado a sus animales y también sus actividades económicas.
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0: Las 4 de la mañana, 15 minutos, son las 4 de la mañana, 15 minutos, Olímpica Estéreo informa.
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0: Mucha atención, por esquivar una moto tractomula terminó fuera de la vía cerca a Sahagún. Una maniobra para evitar chocar contra una motocicleta habría terminado con una tractomula fuera de la carretera en la transitada vía del corregimiento de la Yey Sahagún. De acuerdo con versiones recogidas en el lugar, la motocicleta presuntamente, el conductor realizaba un giro prohibido. Por fortuna, el conductor del vehículo de carga resultó ileso. El aparatoso accidente se registró durante la mañana del día sábado en uno de los corredores más transitados del departamento de Córdoba, a pocos minutos de ingresar al casco urbano de Sahagún. La tractomula que circulaba por la vía Yea Sahagún terminó a un costado de la carretera luego de que su conductor realizara una maniobra repentina para evitar presuntamente impactar una motocicleta.
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0: Las 4 de la mañana, 17 minutos, son las 4 de la mañana, 17 minutos. 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
0: Mucha atención. La Universidad de Córdoba asignará cupos de medicina con enfoque territorial. De los 40 cupos disponibles para el periodo, 14 serán para estudiantes de la zona rural, 6 para poblaciones minoritarias y 20 mediante el mecanismo general de admisión. La Universidad de Córdoba, a través del Consejo Superior, aprobó la distribución de los 40 cupos de admisión al programa de medicina con criterios de mérito, equidad territorial y acciones afirmativas. Según el Acuerdo 090, 14 cupos serán destinados para estudiantes graduados en instituciones educativas públicas de la zona rural. 6 integrantes de poblaciones minoritarias reconocidas y las 20 restantes al mecanismo general de admisión. Para garantizar la participación de las 7 subregiones del departamento de Córdoba, se asignarán 2 cupos por cada una, de acuerdo con los criterios establecidos por la universidad. Los aspirantes deben acreditar documentos de las condiciones exigidas para acceder al cupo diferencial. Por su parte, el rector de la Universidad de Córdoba, Jairo Torres Oviedo, señaló que la medida busca fortalecer la responsabilidad social de la institución y ampliar así la oportunidad de acceso a la educación superior para jóvenes de la zona rural y sectores que son periféricos de la ciudad.
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0: La hora de las noticias son las 4 de la mañana, 20 minutos, 4 de la mañana, 20 minutos. Finaliza así el primer segmento informativo con los hechos más importantes para Montería y el departamento de Córdoba. 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La hora de las noticias, 4 de la mañana, 20 minutos.

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1: Son las 4 de la mañana 24. 4 de la mañana 24 minutos, Amanecer en el Campo de Olímpica Estéreo. Abrazo cordial para toda esa gente maravillosa que se levanta temprano a iniciar la faena de ordeño en potreros, corrales. La gente que llega al río Sinú también a buscar el sustento diario para su familia. A ustedes, tenderos que madrugan para llegar al mercado y abastecerse para la despensa de sus clientes. A ustedes, conductores, a esta hora de la mañana. Vigilantes, ronderos. La gente que hace los bollos, que hace los bloques. La gente que madruga a preparar los alimentos, ya amaneció. Son las 4 de la mañana, 25 minutos. Es un nuevo día que compartimos con ustedes. Aquí en Temprano es más bacano, profesores. Amas de casa también que madruga. Toda esa gente escucha Olímpica Estéreo en cualquier lugar del departamento de Córdoba. Quiero hablarles hoy acerca de las medidas que se han tomado para reforzar el estatus sanitario e impulsar exportaciones avícolas y porcícolas. El Gobierno Nacional, a través del Ministerio de Agricultura y Desarrollo Rural y el Instituto Colombiano Agropecuario ICA, suscribieron un convenio con la Federación Nacional de Avicultores de Colombia, FENAVI, y la Asociación Colombiana de Porcicultores por Colombia. Esto con el fin de reforzar las acciones de vigilancia y control sanitario en la cadena avícola y porcícola del país. La alianza tiene como principal objetivo proteger el estatus sanitario de Colombia frente a enfermedades como la influenza aviar, la enfermedad Newcastle y la peste porcina clásica, entre otras, y contribuir así a fortalecer la capacidad exportadora de estas industrias. El convenio contempla la ejecución de acciones sanitarias, vigilancia epidemiológica y controla el cumplimiento de los protocolos técnicos establecidos por el ICA, esto con el propósito de prevenir la aspiración y propagación de enfermedades que puedan poner en riesgo la producción nacional y el acceso a los mercados internacionales. Para desarrollar estas acciones durante lo que resta del 2026 se destinan 7.446 millones de pesos. De este monto, los gremios aportarían 3.624, mientras que el ICA contribuirá con aportes en especie por valor de 3.821 millones. El convenio será renovado en el año 2027 con el propósito de dar continuidad a las estrategias de prevención, vigilancia y sanitaria en el sector. 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Son las 4 de la mañana, 28 minutos.

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1: Las 4 de la mañana, 44 minutos. Son las 4 de la mañana, 44 minutos. 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

0: Amanece en Montería y Córdoba, y los oyentes conectados a esta hora de la mañana envían mensajes y notas de voz. Dice: buenos días, Olímpica, a favor felicitar a Cristina Isabel Angulo Plaza, que se encuentra de cumpleaños en el día de hoy en Aguas Negras, Montería. Para ella, mil felicidades y abrazos de parte de toda la familia. Mil felicidades para ella. Hola, buenos días, Olímpica, desde Buenavista. Aquí estoy en la sintonía a esta hora de la mañana, escuchando Temprano es Más Bacano. Buenos días para la Cruz del Guayabo, la familia López Castillo, la familia Castillo Pacheco, la familia Galindo Castillo, en especial a Irene Castillo Pérez, Joel y Galindo, gracias. Desde Garzones, calle Fátima, Rafael Galindo, siempre en la sintonía olímpica. Felicidades en el día de hoy para María José Pacheco en Jaraquiel. Está de cumpleaños en el día de hoy. Se reporta Henry Gracia en el móvil 2024. Todos los conductores MMB, Grupo Empresarial, rumbo al Sena por venir, conductores olimpiquistas. Felicitaciones para Caleta Andrés Acosta Villadiego, quien está de cumpleaños en el día de hoy. Lo felicita su señora madre, su padre, sus hermanos y demás familiares. Que Dios les bendiga hoy, mañana y siempre. Mil felicidades. Buenos días, Guillermo Tortesilla y toda la familia. Gladys López Tortesilla, siempre allí escuchando Olímpica Estéreo desde bien temprano. Muchas gracias a ustedes. Hola, buenos días. Sintonía desde Medellín, finalizando turno y escuchando la mejor Olímpica Estéreo. Juan Carlos Arrieta dice: para la familia Herrera Solera en Mogambito, Félix Herrera, Gloria Solera, Brigitte Beltrán, Saray Solera, Dayana López, Calel Villacot y el bebé de la casa Silexiar Herrera. Jehová me los proteja hoy, mañana y siempre. Nota de voz que nos envían los oyentes a esta hora de la mañana a través del WhatsApp Olímpico 325-36-1905.
1: Señores de Olímpica, buenos días. Dios los bendiga. Quiero saludar a mi familia allá en la vereda Arenal, a toda la familia Morales, y principalmente a mi mamá Eva Morales y a mi papá Freddy Arrieta. Que Dios los bendiga, que los tenga siempre con vida y con salud. Gracias, que tengan un buen día.
0: Igualmente para usted, gracias. Dice: hola, buenos días, Olímpica, para felicitar a mi hijo Elan Cogollo Ayala. Elan Cogollo Ayala está de cumpleaños, para él de su mamá Rosario, que lo quiere mucho. Mil felicidades y que el Todopoderoso le colme de dicha bondad y plena felicidad. Lluvia de bendiciones en su cumpleaños para Margarita Sáenz en apartado, ahí en la apartada del Guineo, de parte de todos sus familiares. William dice: al Peló Bombi en Interrapidísimo. A mi amigo Héctor, abrazo cordial a esta hora de la mañana. Hola. Buenos días, Olímpica. Mire, le pido el favor de saludar a Magali Brunal en Mochila, ahí en Altos del Rosario. La saluda a su sobrino acá desde San Pelayo. Muchas gracias. Otro mensaje que llega a esta hora de la mañana, Sandra Castro. Olímpica, lluvia de bendiciones en este nuevo día desde la Candelaria en el barrio Montería, Sandra Castro. Hola, buenos días desde el municipio de Chicorodó, Antioquia, linda región del Urabá, Norbella, Argumedo. Abrazo cordial a esta hora de la mañana para todos ustedes desde lo más alto del rancho de Camboya. Ahí está Héctor Brunal en la sintonía a esta hora. Buenos días, viejo Néstor, escuchando Olímpica Estéreo. Hammer Angulo, reporto sintonía desde Manacor, España, escuchando la mejor, ya casi en Colombia, con el favor de Dios. Qué bueno, viejo. Hola, buenos días, Olímpica. Favor felicitar a Blanca Vargas, que estuvo de cumpleaños el día anterior, de parte de todos sus familiares. Hola, Olímpica, buenos días. Con Grimer desde Ayapel, saludando al médico Hernán Ramos a esta hora de la mañana. Hola, buenos días, señor director J. Creamos, JJ, DJ J. Abrazo cordial para ti, madrugando ando como todos los días, viejo J. Así es, muchas gracias. Hola. para saludar a Luz Marina Pimienta en las Manuelitas, fiel oyente de Olímpica Estéreo y escuchando todos los días desde las 3 de la mañana haciendo el tinto. Hola, buenos días, Olímpica, desde Bogotá. Saludo a mi madre, Gisela Ramillo, para mi señora María Osorio y a mi hija Luciana Tirado, que las amo mucho. Voy rumbo al trabajo. Buen día, Olímpica, bienvenida.
1: Buenos días, un gran saludo de parte del popular Pitillo para Néstor Cueto y su grupo ganador Olímpica Estéreo.
0: Le apareció el Pitillo, Dios mío, qué peligro. Hola, buenos días, bendiciones para la familia Hernández en Morrocoy, San Pelayo, desde Bogotá. Lluvia de bendiciones también para Luis Santa María desde Bogotá. Saludito para mi esposa Mara Angulo, que va rumbo al trabajo. Hola, buenos días, Olímpica, desde Apartado. Ahí está el gran Johnny Quiroz. Abrazo cordial para ti, muchacho. Madrugando ando con Olímpica en la sintonía en San Benito Abad, dice Ricardo. Cordial saludo, Ricardo Galés se reporta a esta hora de la mañana en la sintonía desde San Benito Abad. Ok, gracias. Néstor, buenos días, reporto sintonía desde el barrio Sucre. Rubi Negrete y sus nietas Luisa Paola y Ángeles Aremi. Lindo día y bendiciones. Gracias para todo el personal de la tienda.

0: Su Hey Londoño, que siempre está escuchando Olímpica. Saludar a la señorita Wendy Méndez en Altos de Rosario, Mochila, desde Montería. También dice por acá, salir rumbo a Montería ya en la Ford 494, conducida por Guido Romero y su hijo. Recuerden que deben enviar la palabra Suzuki, porque hoy comenzamos las otras frases y el día sábado estaremos comunicándonos con los oyentes que tienen la clave durante la semana para que se ganen esta motocicleta, una motocicleta Suzuki. Hola, ya sabes, la palabra Suzuki con tus datos y listo, así puedes participar. Un saludo para el Barney en Interrapidísimo. También a Luis Santamaría desde Bogotá, saludito para mi esposa. Arbey Palencia desde Villacielo para que me felicite. A Kevin Palencia, que estuvo de cumpleaños el día sábado, de parte de sus padres y Rey Velázquez. Y Arbey Palencia, sus hermanos Luis Fernando y Santiago, mil felicidades. Hola, buenos días, que Dios les bendiga, para felicitar a Rosenberg Berna, está de cumpleaños en el día de hoy, de parte de su hermanita y toda la familia, mil felicidades. Sebastián Jiménez dice, mi papá Guillermo Jiménez en Montería, para felicitar al viejo hombre, ahí en el barrio Robinson Pitalúa. José Luis Jiménez está de cumpleaños, mi viejo, te queremos y por eso te felicitamos en este día. Hola, buenos días, Olímpica. Para la familia Hernández en Morrocoy, San Pelayo, desde Bogotá, abrazo cordial a esta una de la mañana. Para mandar saludos a mi hermosa Janet Roatán, a mi hermano Fabián Durango, allá en San Pelayo. Hola, buenos días. En la finca La Abundancia, todos los trabajadores a esta hora de la mañana, escuchando Olímpica Estéreo. Víctor Flores, ahí en el Vidrial, abrazo cordial. Buenos días, reporta la sintonía del propio Tinto Will, aquí en la 27 con segunda, escuchando Olímpica Estéreo. Buenos días para todos, reporto sintonía desde Sabaneta, Medellín. Saludos para la familia Galarcio, Garcés en Carrillo. Sergio Luis me dice, aquí en la sintonía, en el Mercadito del Sur, escuchando Olímpica Estéreo.
1: Buenos días, mi hola, Néstor.
0: Buenos días.
1: Estando sintonía desde acá, desde el Plan del Tolima, Jesús López, para que me saluden a mi familia en el Paso de las Flores.
0: Claro que sí, con mucho gusto. Lluvia de bendiciones, de salud y prosperidad para la familia Ramírez Mendoza, ahí en Paz del Norte. Buenos días, Olímpica, me quiero ganar la moto. ¿Qué debo hacer? Envía la palabra Suzuki. Y así de sencillo puede participar. En los Córdoba, a la familia Morelo, ahí en el barrio Colina Real de Montería, también abrazo cordial.
2: Muy buenos días, señores de Olímpica, para que me hagan el gran favor, me feliciten a mi hermana desde la distancia, a Ana María Corcho, por cumplir un año más de vida en el día de ayer.
0: Mil felicidades para ella y que Todopoderoso les colme de dicha bondad y plena felicidad. Envía ya la palabra Suzuki. Suzuki, llena el formulario y a participar, porque te entregamos una motocicleta en Olímpica Estéreo. A todos los cumplimentados en esta hermosa mañana les cantamos.

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0: 5 de la mañana, 12 minutos. Aquí estamos una vez más, dándoles los buenos días en este nuevo despertar, esta nueva mañana, esta nueva oportunidad que nos ofrece el Creador de estar con ustedes en este nuevo día, 14 de septiembre. Ya llegando a la primera mitad de este noveno mes de este 2026. Gracias, Padre, por este nuevo día que nos regalas. Venimos nuevamente ante ti a agradecerte por la semana que terminó, por el descanso, por la paz, por la armonía, por los objetivos concretados la semana que terminó. Pero también queremos pedirte muchísimas bendiciones por esta semana, por este nuevo día. Esperemos que lo propuesto lo podamos materializar en tu santo nombre, Señor. Tú eres el único que puede, el dador de la vida, eres quien permite que todo se mueva, Señor. Por eso hoy te pedimos, permite que esta semana sea una semana cargada de optimismo, de positivismo, de metas por alcanzar, de propósitos. Una semana en bendición para nuestra familia, para nuestros hijos, para nuestras esposas, esposos, nuestros padres, a nuestros enfermos, a nuestros adultos mayores. Bendícelos, cuídalos en este día, Padre. Bendice a todo el que ya salió a sus labores. Permite que regrese sano y salvo a su casa. A los que hoy se movilizan por las vías de nuestro departamento, sé tú el timonel acompañándolos, dirigiéndolos por ese camino. Permite que regresen sanos y salvos, Señor. Bendice esta nueva jornada laboral, que todo se haga conforme a tu santa voluntad, Padre amado. 5 de la mañana, 15 minutos. Soy Ricardo Mejía, ya acompañándoles en esta mañana de lunes, 14 de septiembre. Esto es Temprano es Más Bacano. Los invito a escuchar el resumen de los hechos más importantes con los que se levanta el departamento de Córdoba y la ciudad de Montería.
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0: 5 de la mañana, 15 minutos. Estas son las noticias más importantes del día de hoy. Arrancamos, les contamos a esta hora de la mañana. En Temprano es Más Bacano. Vamos a Tierra Alta. Mucha atención.
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0: Alerta en Tierra Alta. Hallan sin vida a vendedor ambulante. Ya son 2 casos en una semana. Transeúntes encontraron el cuerpo sin vida de un hombre a un costado de la vía, en inmediaciones de la vía del barrio San José, en la segunda etapa, en la ruta al reasentamiento El Rosario. El hallazgo se produjo entre la medianoche del sábado y la madrugada del domingo 13 de septiembre. Según la información preliminar conocida hasta el momento, la víctima sería un reconocido vendedor ambulante que se dedicaba a la venta de muslos de pollo en las calles de Tierra Alta. El hombre vestía camiseta negra y jeans y presentaba una profunda herida en el cuello, aparentemente ocasionada con un arma blanca. El caso genera preocupación entre los habitantes del municipio debido a que sería el segundo homicidio cometido bajo esta modalidad en menos de una semana. Las autoridades adelantan las investigaciones para establecer los móviles del crimen y así poder identificar a los responsables. 5 de la mañana, 16 minutos. Mucha atención.
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0: Un hijo de Córdoba no regresará a casa. La violencia vuelve a vestir de luto a una familia cordobesa. El patrullero José David Ahumada Mendoza, oriundo de Momil, perdió la vida tras un ataque criminal registrado en Timbiquí, en el Cauca. Detrás del uniforme había un hijo, un familiar, un cordobés que salió de su tierra para servirle al país y cuya familia hoy recibe la noticia que nadie quisiera escuchar. La policía lamentó profundamente su muerte, destacó su entrega y compromiso en Colombia y anunció el despliegue de sus capacidades investigativas y operativas para identificar, capturar y llevar ante la justicia a los responsables. Por este crimen también vuelve a poner sobre la mesa una discusión que Colombia no puede seguir esquivando. ¿Qué dejó la política de paz total del gobierno de Gustavo Petro en los territorios? Durante estos casos o años, El país escuchó hablar de cese al fuego, diálogos y negociaciones, mientras el ELN, las disidencias y otras estructuras armadas continúan teniendo presencia y capacidad criminal en distintas regiones. Sus criterios sostuvieron reiteradamente que la estrategia terminó dando oxígeno y margen de maniobra a varios grupos. El gobierno anterior defendió por su parte que la negociación buscaba reducir la violencia y abrir caminos de paz. Hoy la discusión política continúa, pero José David ya no volverá a casa. Y ahí está la tragedia, que ninguna estadística puede esconder, mientras los gobiernos hablan de paz. Paz total. Los policías, soldados y comunidades enteras, quienes siguen poniendo los muertos en los territorios. Desde Córdoba, solidaridad y fortaleza para la familia del patrullero José David Ahumada Mendoza. 5:19 a.m. Más noticias, les contamos a esta hora de la mañana. En Temprano es más bacano. Mucha atención.
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0: Un motociclista perdió la vida tras ser atropellado en la vía que de Planeta Rica conduce a Montería. El motociclista, que murió durante la madrugada del domingo 13 de septiembre, luego de ser atropellado por un vehículo en la vía que comunica Planeta Rica con Montería. El siniestro se registró aproximadamente a las 2 de la madrugada a la altura del kilómetro 10 en este corredor vial. Y según la información preliminar, versiones y testigos, el impacto habría sido tan fuerte que el cuerpo de la víctima quedó a un costado de la carretera, mientras que la motocicleta terminó en otro punto de la vía. El conductor del vehículo involucrado habría abandonado el lugar. Hasta el momento no se conocen las características del automotor que habría ocasionado el accidente, ni la identidad de quien lo conducía. Tampoco ha sido posible confirmar plenamente la identidad del motociclista que lamentablemente perdió la vida. Las autoridades acudieron al sitio para atender la emergencia y adelantar las investigaciones correspondientes. Funcionarios del CTI de la Fiscalía realizaron el levantamiento del cuerpo y las diligencias judiciales, mientras se busca establecer cómo ocurrió el accidente y ubicar al vehículo involucrado. 5:21 a.m. Regresamos a Montería, mucha atención.
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0: Señalado de golpear a su pareja en el barrio La Pradera de Montería, fue capturado por las autoridades. Una llamada de la comunidad permitió que la policía entendiera rápidamente o atendiera un presunto caso de violencia intrafamiliar en el barrio La Pradera de Montería. Al llegar al lugar, los uniformados encontraron a una mujer que aseguró haber sido agredida física y verbalmente por su pareja, quien presuntamente le habría empujado y lanzado expresiones ofensivas. Tras conocer lo ocurrido y adelantar el procedimiento correspondiente, los policiales capturaron al hombre señalado del presunto delito de violencia intrafamiliar, contemplado en el artículo 229 del Código Penal. El detenido fue dejado a disposición de la autoridad competente, que continuará con las actuaciones judiciales del caso. La policía reiteró el llamado a denunciar oportunamente cualquier hecho de violencia dentro del hogar, para activar las rutas de atención y protección para las víctimas. El caso vuelve a poner sobre la mesa la importancia de que la comunidad reporte este tipo de situaciones al tiempo, para evitar que la violencia siga escalando. Las 5:21 a.m. 5:21 a.m. Vamos a San Carlos.
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0: Las llamas arrasaron el hogar de una humilde familia en San Carlos. Una vivienda del señor Rubén Cibaja, ubicada en la comunidad de Trementino Arriba, San Carlos, Córdoba, quedó gravemente afectada por un incendio registrado este 13 de septiembre. Y según información preliminar, la emergencia habría sido provocada por una pipeta de gas. Según la información, las llamas consumieron gran parte del inmueble y dejaron cuantiosas pérdidas materiales, mientras la situación generó preocupación entre habitantes de la comunidad. Hasta el momento, no se han reportado personas lesionadas en medio de la emergencia. La familia Cibaja enfrenta ahora una difícil situación tras perder buena parte de su vivienda. La comunidad ha expresado su solidaridad y se espera conocer más detalles sobre las causas y afectaciones de este incendio. 5 de la mañana, 23 minutos. 5:23 minutos, más noticias. Les contamos a esta hora de la mañana. Mucha atención, Montería
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0: En video quedaron registrados unas personas encapuchadas que habrían robado varios cerdos en una finca. Según la información, dos hombres encapuchados quedaron registrados por cámaras de seguridad mientras presuntamente ingresaban durante la madrugada del domingo 13 de septiembre a un criadero de cerdos en zona rural de Montería. El hecho ocurrió en el sector Las Cruces, en la finca Los Patos, sobre la vía hacia Santa Lucía. Según la información conocida, los sujetos habrían ingresado sigilosamente al predio y posteriormente se llevaron varios ejemplares porcinos. Toda la acción quedó registrada en cámaras de seguridad cuyas imágenes podrían ser utilizadas por las autoridades para intentar identificar a los responsables. Tras el robo, habitantes de la zona comenzaron a referirse de manera informal a los presuntos responsables como el terror de los puercos. Debido a este nuevo caso, la situación generó preocupación entre los productores rurales, quienes ven afectados sus animales y su actividad económica. Para las familias que dependen de la actividad agropecuaria, la pérdida de estos animales representa un golpe directo a su economía y al trabajo realizado durante meses. Las autoridades deberán determinar quiénes están detrás del robo y avanzar en la recuperación de los porcinos. 5 de la mañana, 24 minutos. Más noticias. 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Mucha atención.
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0: Otra persona degollada. Nuevamente esta localidad permanece o amanece con otra víctima mortal, quien también le quitaron la vida a través de una herida con arma cortopunzante. Según las primeras informaciones de la policía, fue reportada un cuerpo sin vida hallado en inmediaciones a la vía que conduce al barrio San José, segunda etapa en la ruta que va al reasentamiento El Rosario. La víctima, a quien conocían como Muslito, porque se dedicaba a la venta de muslos de pollo, presentaba muchas heridas con arma blanca en la zona del cuello. Debido a que no portaba documentos de identidad, la policía lo inspeccionó como NN. Lo trasladó a la morgue para los trámites que se requieren y poder conocer de quién se trata. 5 de la mañana, 25 minutos. 5:25 minutos, más noticias. Les contamos a esta hora de la mañana. 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Mucha atención, Montería
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0: Albañil no logró sobrevivir. En una clínica de Montería falleció Walter González, de 58 años de edad, y que sufrió un accidente de tránsito el pasado 10 de septiembre en la variante del barrio Mocarí. Según las autoridades, el maestro de obra se desplazaba en una bicicleta cuando fue atropellado por el conductor de una motocicleta, que al parecer huyó del sitio y hoy es buscado por la policía y los familiares de la víctima. Personas cercanas a Walter indicaron que debido al impacto sufrió muerte cerebral y ayer desafortunadamente murió sobre Walter. Se supo que residía en el barrio Cantaclaro, sector La Unión, hasta donde se desplazaba luego de haber terminado su jornada laboral. Según sus familiares, el día del siniestro la víctima había salido de su vivienda a eso de las 6 de la mañana para cumplir con un trabajo y regresó. Y de regreso ocurrió el lamentable accidente que hoy enluta a esta familia. Walter era el padre de dos niñas de 13 y 3 años de edad que ahora lloran la partida de su progenitor. El cuerpo del adulto mayor fue llevado a la morgue para los trámites que se requieren y pueda ser entregado a sus familiares. La hora de las noticias, las 5 de la mañana, 27 minutos en Olímpica.

0: 5:46, 5:46. Ahora vamos a conocer el estado del tiempo, resultado de las loterías más importantes jugadas en el día anterior. Todo esto ya lo vamos a compartir con ustedes aquí en La Mejor Mañana.
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0: El ideal nos dice que para hoy lunes 14 de septiembre, a las 6 de la mañana el cielo estará despejado. A las 7 de la mañana parcialmente soleado. A las 8 de la mañana soleado, a las 9 de la mañana parcialmente soleado. A las 10 de la mañana parcialmente soleado, a las 11 soleado. A las 12 del día parcialmente soleado. A la 1 de la tarde soleado. A las 2 de la tarde soleado, 3 de la tarde soleado, 4 despejado, 5 despejado, 6, 7, 8, 9 y 10 de la noche despejado. La probabilidad de lluvia para hoy es mínima, con un 12% en la ciudad de Montería. De inmediato les entregamos los resultados de las loterías más importantes jugadas en el día anterior.
2: Señores, va a empezar la lotería.
3: Que salga el número.
4: Atención apostadores, con la lotería Dorado Noche 9347, Culona 1797, Astro Luna 0982 con el signo de Tauro, Pijao de Oro 0946, Paisita Día 6516, Paisita Noche 0907, Chontico Día 6059, Chontico Noche 9533, Cafeterito Noche 5156, Sinuano Día 0071, Sinuano Noche 2433, Castro y Día 538, Castro y Noche 221, Playfur Día 4580, Playfur Noche 8914, Samán Día 3811, Caribeña Día 6970, Caribeña Noche 0860, Motilón Tarde 4692, Motilón Noche 2069, Fantástica Noche 0342, Antioqueñita Día 4745, Antioqueñita Tarde 3279 y Culona Noche 6410.
0: 5:49. Vamos a nuestra sección de cumplimentados, los que hoy están celebrando un año más de vida con Olímpica. Nos escriben, nos llaman. Recuerden que pueden enviar también notas de voz al 320-536-1905. Dice por acá: buenos días, Olímpica. Para pedirles el favor de felicitar a Amada, enamorado en Las Babillas, estuvo de cumpleaños ayer domingo. Es felicitada por sus hijos, nietos y toda la familia. Dios le siga bendiciendo con salud y muchos años más. Prosperidad para ella, para toda su familia. Dice otro mensaje: para felicitar a Ramón Cárdenas Méndez, que está de cumpleaños hoy. Esto es en Moncholo, de parte de su amiga Marta Escobar y de toda la familia. Deseamos bendiciones, felicidades en esta bonita mañana. Nota de voz que nos envían. Buenos días.
5: Buenos días, señores de Olímpica. Para felicitar a mi papá Rafael Peñate Mestra, en el barrio La Charme, que hoy se encuentra de cumpleaños, de parte de sus hijos Rafael Peñate Llorente, Joesmar Rafael, Andrés Elías y todos sus nietos, sus dos nietas, María Victoria Peñate, Alana Sofía Peñate y Samuel David Peñate.
0: Bueno, felicidades. Bendiciones a esta hora de la mañana. Otro mensaje que nos envían. Buenos días.
6: Bendiciones para la familia Solera Roja, acá en Los Corrales de Tierra Alta, y para la señora Legoria Roja en San Isidro de Tierra Alta, y para la cuñada Luz Martínez Roja en Córdoba de Tierra Alta, de parte de su mamá Luz Roja, de acá de Los Corrales.
0: Bueno, felicidades, que Dios le permita seguir cumpliendo muchos, pero muchos años más. Dice por acá otro mensaje: buenos días, salúdenme a Hammer Angulo, me reporto desde Manacor, debe ser Monarca, España, escuchando La Mejor Olímpica, ya casi en Colombia, con el favor de Dios. Hombre, feliz regreso a su tierra natal, hermanito, que Dios lo bendiga siempre. Otro mensaje, señores de Olímpica: para felicitar en la mañana de hoy al señor Ramón Cárdenas, que se encuentra de cumpleaños en la vereda Los Moncholos. Lo felicita su nieta Katy Cárdenas y toda la familia. Felicidades y bendiciones. Aló, buenos días.
3: Buenos días, Olimpia. Para mandar un saludo de Tibia Suárez, acá en Alfonso López, cumpliendo años hoy, 42 años. Y a mi mamá, allá en Cincelejo, que también está cumpliendo años. Le mando un saludo el 10 de Andrés Caballo. Gracias.
0: Bueno, felicidades, que Dios le bendiga.

0: Muchos años más. Otro mensaje que nos envían, dice por acá: buenos días, Dios me los bendiga desde Bogotá, saluda a mi papá Julio Vargas en la vereda Rasca, de parte de Néstor Vargas, de mi mamá Omaira González, un abrazo, saludos para ellos, bendiciones. Dice: felicidades también a esta hora de la mañana, desde la vereda Medio Rancho, fiel oyente olimpiquista Marco Arteaga. Viejo Marco, gracias por esa sintonía. Viejo Rica, saludo especial a mis padres Luis Martínez e Isabel Estrada en la vereda Manchego, son olimpiquistas de corazón y no de presión, de parte de su hijo Luis Martínez, se reporta a esta hora de la mañana. Otro mensaje: regálenme un saludo a Wilmer Pacheco y a Manuel Pacheco, el propio Zorrillo, para Hernán Pacheco en labores en la bodega 50. Un abrazo especial para ellos que están también ya en nuestra sintonía. A ver quién más. Recuerden que pueden seguir enviando notas de voz. Buenos días, señores de Olímpica, desde Urabá. José Salgado, full sintonía, firma a esta hora de la mañana, escuchándolos a todos ustedes. Otro mensaje que nos envían, dice por acá: buenos días, para felicitar a mi hijo Steven, que estuvo de cumpleaños el 12 de septiembre. Lo felicitan sus padres en Cereté y toda la familia. Desean infinitas bendiciones para él en esta mañana. A ver quién más se reporta por acá, nota de voz que nos envían. Buenos días.
1: Muy buenos días, Olímpica. Para felicitar a mi querido hijo del Andavico, Goyo Ayala, lo felicita su mamá Rosario Ayala. Les deseo muchas, muchas bendiciones, que Dios derrame muchas, muchas bendiciones sobre él. Que Dios me lo guarde, me lo bendiga y me lo cuide donde quiera que vaya. Lo quiero mucho.
0: Bueno, felicidades, que así sea. Bendiciones a esta hora de la mañana. Otro mensaje que nos envían, dice: buenos días, quiero me hagan el favor de felicitar al señor Ramón Cárdenas. Ya lo felicitamos, don Ramón, bendiciones en esta mañana. Otro mensaje, dice por acá, nota de voz: buenos días,
2: Ricardo, muy buenos días, desde Puerto Wilches, Santander, con María Vendaño, para que me hagas el favor de felicitarme a mi nieto Emanuel Peña Miranda por estar cumpliendo un año más de vida. Que Dios me lo guarde, me le dé muchas bendiciones, y para ustedes también, gracias.
0: Bueno, doña Mayo, gracias. A usted, bendiciones en la distancia. Dice: saluda al popular Pitillo en Coca-Cola. Un abrazo especial, gracias por estar con nosotros también. Otro mensaje que nos envían, señores de Olímpica, para felicitar a Astrid Mestra en La Ñeca. Está de cumpleaños, un año más de vida, de parte de Ubiter Velázquez, desde La Mora. Envían bendiciones, felicidades también. Dice por acá, a la familia Herrera Medrano en Nueva Esperanza, gracias olimpiquistas de corazón y no de presión. Otro mensaje que nos envían, para saludar en el día de hoy a mis hijos en Patio Bonito, los amo con todo mi ser. Bueno, no dice quiénes son, de todas maneras, saludos, bendiciones a esta hora a la gente de Patio Bonito, que se reportan en la sintonía. Otro mensaje que nos envían, dice por acá, mi gente querida de Montería, desde Las Naranjitas, Antioquia, Nicolás Acosta, saludo para mi hermano Osvaldo Acosta Peralta, está de cumpleaños en Sagún, de parte de toda la familia. Enviamos bendiciones y felicidades en esta mañana. Todos los cumplimentados en este día en Olímpica, les cantamos así.

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0: 6 de la mañana, 15 minutos. 6:15 minutos, estamos en Temprano es Más Bacano. El alegre despertar de este lunes 14 de septiembre. Señor director Néstor Cueto Guzmán, buen día.
1: Buen día para usted, mi estimado Ricardo Mejía, para todo el equipo ganador de Olímpica Estéreo. A esta hora de la mañana, como de costumbre, el abrazo cordial y extensivo para todos ustedes. Gerardo Torres Pupilo, buenos días.
2: Buen día, señor director. Muy buenos días, oyentes de Olímpica Estéreo. Feliz comienzo de semana. Escuchando Temprano es Más Bacano.
1: DJ Franco, buen día, compañero.
3: Buen día, señor director, compañeros, oyentes de Olímpica Estéreo. Gracias por estar en la sintonía de Temprano es Más Bacano.
1: El número uno de la mañana, una temperatura bastante agradable. El aeropuerto Los Garzones opera normalmente en la ciudad de Montería. Temperatura que nos esperan en el día de hoy, nuevamente altas en la ciudad de Montería y el departamento de Córdoba, de acuerdo al pronóstico entregado a esta hora de la mañana. Cielo muy nublado, sensación térmica de 29 grados centígrados, una temperatura a esta hora de 26 grados, se espera un cielo parcialmente despejado. Temperatura máxima que se alcanzará en el día de hoy será de 33 grados centígrados y habrá gran humedad durante todo el día. Prepárese porque entre las 12 y las 3 de la tarde se va a sentir un fuerte clima en la ciudad. 14 de septiembre es el lunes, día número 257 del año. Faltan
2: ¿cuánto?
1: 108 días. Semana número 38 del año, 16 días para que termine el mes de septiembre, segundo lunes del mes, próximo festivo, Día de la Raza. Noticias que resaltamos a esta hora de la mañana, Ricardo.
0: Bueno, mire, claro que sí. La mañana de este domingo 13 de septiembre se dio a conocer a través de la Dirección Técnica de Investigación de Accidentes de la Aeronáutica Civil el reporte de una avioneta siniestrada tipo Cessna de matrícula HK4985, donde iban a bordo 5 personas. Pues ya se dio a conocer el nombre de los 5 pasajeros de la avioneta desaparecida en la ruta Condotó-Guaymaral. Según el reporte, las personas que iban a bordo son Perla Constanza Álvarez, Cindy García, María Guzmán, Yulisa Figueredo. Y otra noticia para destacar es el pronunciamiento del presidente Abelardo de la Espiella ante la situación fiscal, vandalismo en universidades y límites a bombardeos. Esas fueron una de las cosas que estuvieron virales por parte del gobierno en el país el fin de semana.
1: Y les comento que en el debut de James ante el equipo nacional, hasta desfile de moda hubo. ¿Qué más tenemos en materia deportiva?
2: Sí, señor, fue la presentación de James Rodríguez y a la vez fue la despedida de David Ospina, que hizo parte también de Atlético Nacional en la última temporada. James lucirá el número 23, ya que la Dimayor no aceptó el cambio del número. Y nuestra selección Colombia Sub-20 femenina superó la fase de grupos como una de las mejores 4 terceras de los 6 grupos mundialistas. Las criollas jugarán frente a las polacas el próximo jueves 17 de septiembre.
1: Las redes están encendidas con comentarios que van y vienen en torno al insuceso que se presentó con el bus en el cual se desplaza el hijo del gran Martín Elías. Notas de farándula.
3: Sí, señor, perdieron la vida los dos que iban en la moto tras chocar, tras lesionar contra el bus en el que se desplazaba la agrupación. Esto fue en Barbosa, Santander, el domingo en la madrugada. Conocido como José Ángel Chamorro, también de nombre Carlos Ferney León Chamorro, de 26 años, y el otro de 27 años. Ya le vamos a poner en contexto la noticia de lo que es tendencia en este momento en cuanto al vallenato. Por otro lado, Peter Manjarrés ya prepara nueva producción musical y Oscar Gamarra da a conocer también que será padre de por segunda vez.
1: Así comenzamos el panorama informativo a esta hora de la mañana y Temprano es Más Bacano de Olímpica Estéreo.
0: 6 de la mañana, 19 minutos. 6:19 minutos arrancamos, les contamos a esta hora de la mañana. Mucha atención, vamos a Tierra Alta.
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0: Alerta en Tierra Alta. Hallan sin vida a un vendedor ambulante, ya serían 2 casos en una semana. Transeúntes encontraron el cuerpo sin vida de un hombre a un costado de la vía, en inmediaciones de la vía al barrio San José, en la segunda etapa. en la ruta al reasentamiento El Rosario. El hallazgo se produjo entre la medianoche del sábado y la madrugada de este domingo 13 de septiembre. Según información preliminar, la víctima sería un reconocido vendedor ambulante que se dedicaba a la venta de muslos de pollo en las calles de Tierra Alta. El hombre vestía camiseta negra y jeans y presentaba una profunda herida a la altura del cuello, aparentemente ocasionada con un arma blanca. El caso genera preocupación entre habitantes de este municipio debido a que sería el segundo homicidio cometido bajo la misma modalidad en menos de una semana. Las autoridades adelantan las investigaciones para establecer los móviles del crimen y poder identificar a los responsables.
1: Son las 6 en la mañana, 20 minutos. 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
1: Juez deja libre a 2 señalados por homicidio en Muñito. Manuel Muñiz y Brian Rebolledo continuarán vinculados al proceso por la muerte violenta de un joven ocurrida en el corregimiento El Naranjal, jurisdicción de ese municipio. La decisión generó rechazo entre los habitantes de la comunidad. La decisión judicial permitió que Manuel Muñiz y Brian Rebolledo enfrenten en libertad el proceso por la muerte de Alejandro Clemente, ocurrida en el corregimiento El Naranjal, jurisdicción de Moñitos, y en la audiencia también se conoció lo expuesto sobre una presunta aceptación de participación en el homicidio. La medida de aseguramiento que buscaba mantener privados de la libertad a Manuel Muñiz y Brian Rebolledo no fue concebida por el juez José Leonardo Perdomo Rosso, quien decidió que ambos continúan en el proceso, pero en libertad por el homicidio de Alejandro Clemente. Durante la audiencia, la Fiscalía presentó los elementos materiales probatorios que sustentan la investigación. Sin embargo, el juez consideró que esta etapa procesal no era suficiente para ordenar su reclusión en un establecimiento carcelario.
0: 6 de la mañana, 22 minutos. Más noticias les contamos a esta hora de la mañana. Mucha atención, vamos a Moñitos.
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0: Un hijo de Córdoba no regresará a casa. La violencia vuelve a vestir de luto a una familia cordobesa. El patrullero José David Ahumada Mendoza, oriundo de Momil en Córdoba, perdió la vida tras un ataque criminal registrado en Timbiquí, Cauca. Detrás del uniformado habría un hijo, un familiar, un cordobés que salió de su tierra para servirle a su país y cuya familia hoy recibe la noticia que nadie quisiera escuchar. La policía lamentó profundamente su muerte, destacó su entrega y compromiso con Colombia y anunció el despliegue de sus capacidades investigativas y operativas para identificar, capturar y llevar ante la justicia a los responsables. Pero este crimen también vuelve a poner sobre la mesa una discusión que Colombia no puede seguir esquivando. ¿Qué dejó la política de la paz total del gobierno anterior? Durante esos años, el país escuchó hablar del cese al fuego, diálogos y negociaciones, mientras que el ELN, las disidencias y otras estructuras armadas continuaban teniendo presencia y capacidad criminal en distintas regiones del país.
1: Las 6 de la mañana, 23 minutos, son las 6 de la mañana, 23 minutos, Olímpica Estéreo informa.
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1: Familia lo perdió todo en un incendio que redujo a cenizas la vivienda en la zona rural de San Carlos. Mucha atención porque una familia de la vereda Trementino Arriba, zona rural de San Carlos, en el departamento de Córdoba, quedó en situación de vulnerabilidad luego de que un incendio consumiera por completo la vivienda durante la tarde de ayer domingo 13 de septiembre. La emergencia se presentó aproximadamente a eso de las 2 de la tarde y en pocos minutos las llamas destruyeron todo a su paso. De acuerdo con versiones conocidas entre habitantes de esa comunidad, el incendio había sido comenzado por un cilindro a gas. Sin embargo, la hipótesis deberá ser confirmada por las actividades. De momento, los habitantes de Trementino Arriba han solicitado a la alcaldía el apoyo para esta familia que lo ha perdido todo a raíz del voraz incendio.
0: 6 de la mañana, 24 minutos. Mucha atención, Montería.
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0: Motociclista perdió la vida tras ser atropellado en la vía Planeta Rica, Montería. El motociclista murió durante la madrugada de este domingo 13 de septiembre, luego de ser atropellado por un vehículo en la vía en mención. El siniestro se registró aproximadamente hacia las 2 de la madrugada a la altura del kilómetro 10 en este corredor vial. Según información preliminar y versiones de testigos, el impacto habría sido tan fuerte que el cuerpo de la víctima quedó por un lado y la motocicleta por otro. Hasta el momento no se conocen las características del automotor que habría ocasionado el siniestro ni la identidad de quien lo conducía. Tampoco ha sido confirmada plenamente la identidad del motociclista. Las autoridades acudieron al siniestro para atender la emergencia y adelantar las investigaciones correspondientes. Funcionarios del CTI de la Fiscalía realizaron el levantamiento del cuerpo y las diligencias judiciales mientras se busca establecer cómo ocurrió el accidente y ubicar el vehículo involucrado.
1: Las 6:25 son las 6:25. 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
1: La Policía Nacional capturó en Caucasia, Antioquia, un hombre de 33 años de edad conocido con el alias del Gordo Arrieta, señalado como sicario del Clan del Golfo y relacionado con más de 15 homicidios en la ciudad de Montería. El comandante de la Policía Metropolitana en la ciudad de Montería informó que los hechos atribuidos al capturado corresponden en el año 2025 y lo que va corrido del 2026. El hombre pertenecía a la subestructura Javier Yepes Cantero de esa organización. La captura se materializó gracias al despliegue de inteligencia policial y militar que permitió ubicarlo en el municipio antioqueño donde permanecía oculto. Según el oficial, este año las autoridades ya han adelantado una acción operacional en su contra, pero el hombre logró evadirla y escapar hacia Caucasia.
0: La hora de las noticias son las 6:26 en Olímpica.
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2: La selección Colombia femenina sub-20 perdió 3-0 ante Corea del Norte en la última fecha del grupo E, pero el resultado no la dejó fuera del mundial. La tricolor a los octavos de final avanzó como una de las mejores terceras del torneo. Corea del Norte, vigente campeona mundial, fue superior y sentenció el partido con 3. Colombia cerró la fase de grupos con 4 tras vencer a Costa Rica y empatar con Portugal. Ahora viene el verdadero reto. Colombia enfrentará a Polonia en los octavos de final el próximo jueves 17 de septiembre. Las polacas llegan con campaña perfecta y jugarán como locales. La tricolor tendrá una nueva oportunidad para demostrar que está para competir entre las mejores del mundo. Ahora comienza la fase en la que no hay margen de error. Esta y más noticias deportivas en Temprano es más bacano.
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3: Y mucha atención, en un bus que transportaba la agrupación del cantante vallenato Martín Elías Jr. chocó con una motocicleta. El siniestro dejó 2 sin vida. El accidente se registró ayer domingo 13 de septiembre a las 4 de la mañana en el kilómetro 7 de la vía Puente Nacional que conlleva Barbosa, norte de Santander. Según el capitán José Javier Caballero, de la seleccional de tránsito de Santander, una motocicleta con 2 invadió el carril del bus y esto provocó el impacto. Las víctimas fueron identificadas como Carlos Ferney León Chamorro y José Ángel Chamorro Ayala, de 26 y 27 años. El bus, quien regresaba de una presentación en Chiquinquirá, Boyacá, que realizaba la noche anterior, y este choque ocurrió en este tramo del Puente Nacional de Barbosa. Por el momento se esperan que las autoridades en las próximas horas revelen detalles para establecer más responsabilidades sobre este hecho. Al parecer, ninguno de los que iban en el bus de la agrupación tuvo ningún accidente ni nada que ver. Solamente perdieron la vida los 2 que iban en la motocicleta. 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

0: 6:43, 6:43. Estamos en Temprano es Más Bacano.
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0: Buenos días.
1: Buenos días. Normalmente, como siempre. Llegando un poquito
0: como
1: tarde.
0: Siempre poniéndome la roca.
1: Poniéndome la roca.
0: Voy a bregar.
1: No, no.
0: Buenos días, Montería.
1: Buenos días.
0: ¿Cómo le va? ¿Cómo lo trató el agua?
4: Oiga bien, gracias a Dios.
1: Se le entró el agua por detrás.
0: Me mojé.
1: Ah, caramba.
4: Sabroso el clima.
0: Por eso que está la gripa suelta por las calles, no joda, que parece verbena.
4: Oye, qué griperío.
1: Gripa, claro. Y sarampión, ¿oyó?
4: ¿Cómo va a ser?
1: Sí, señora, hay campaña de
0: ¿gripa
1: sarampión?
0: ¿Y qué?
1: Sarampión.
0: Ahí lo tiene tempranero. Bueno.
5: Bienvenido.
0: Muchas gracias. Vamos, voy.
1: No concuerdo con su idea, no sé, no. Me dejó loco y sin idea.
4: Ya
0: lo que fue, güey. Bueno, suéltela, pues le cedo el paso.
1: No, ayer
0: sí
1: me mandaron un video de algo que se presentó en uno de los pueblos de nuestra querida y amada República Colombiana, donde están haciendo una descuenta. Usted sabe ahora con el Ruiz, la gente anda preocupada.
0: Pero ese Ruiz lo va a terminar, ¿verdad?
1: Ya, sí, ya digo que el próximo año es que arranca, pero han llegado algunas encuestas del CISBEN para este tipo de actividades y el tipo, pues en medio del humor, es un contenido, dejo la claridad. Escuchen más bien qué fue lo que pasó.
6: Buenas. Soy encuestador del CISBEN y estamos dando un bono de 5 millones de pesos, pero nada más me quedó un solo cupo para ver de las dos quién aplica.
7: ¿Yo? Que tú ni que tú. Si tú estás pensionada, tú tienes plata.
8: No seas tan tapa, me vas a dejar mal con el señor del CISBEN.
6: No hemos comenzado la encuesta. Ya están peleando por un bono que no se han ganado. Cálmense.
8: No, es que ella es muy metiche. Es
7: tapa. Y ella es mentirosa. No, ella está bien.
6: Bueno, vamos con la primera pregunta. La pregunta son para las dos. ¿Cuántos maridos ha tenido usted durante toda su vida?
9: Dos maridos, solamente he tenido.
7: ¿Dos maridos? Como cinco, mija, si yo estoy aquí pendiente.
9: ¿Tú me lo conoces?
7: Yo te lo cuento.
9: Cuéntamelo.
7: Esa señora, donde tú la ves ahí, bien alborotada. Tú vives con el Mickey, con Gustavo, Dagoberto, Oscarito y Odimar.
9: Pero te voy a demandar.
7: Ese bono me lo merezco.
9: Esa es la vida, eso me lo merezco yo.
7: Yo.
9: ¿Qué te pensé?
7: Yo. Nada más tú un solo marido y se...
9: Sí. ¿Y Alfredo?
7: Diomedes.
9: Claro, y Wilfrido también es marido tuyo.
7: Lo de ella me lo va a poner a mí. A mí me hace el favor y me respeta.
9: La voy a demandar.
7: Sí, a mí se murió.
9: Atrevida, ese bono es mío.
6: Pero cálmense las dos. No peleen entre las dos. Ustedes no son amigas.
9: No, ella no tiene amiga.
7: A mí tampoco.
9: Ya no.
7: Porque yo la vi cuando salió el Mickey de ahí.
9: Es que ella también es mujer de Mickey. Ahí tiene.
7: Amiga mía ya no es.
9: Tú lo que tienes es rabia porque Mickey estaba en mi casa.
6: No, Carmen, seamos con una pregunta con usted. ¿Cuántas veces usted come al día?
7: ¡Mentira! Una sola vez.
9: ¡Mentira!
7: Una sola vez.
9: Ella hace mercado 600 mil pesos.
7: Cada día, porque yo le conté a los maridos. Una sola comida. A veces como arroz con
9: ¡mentira!
7: Huevo.
9: ¡Mentira!
7: Y
9: ¡mentira!
7: Medio platanito.
9: ¡Ella come bien!
6: ¿Qué come ella?
9: Mándase pastillo, mándase sancocho salado.
7: ¡Mentira,
9: hace carne,
7: mija!
9: Pollo,
7: ¿tú la crees a ella?
9: ¡Hasta salmón!
7: ¡Ay, sí! Yo no conozco ni el salmón mío.
9: ¡No!
7: ¡Cállate, zapa!
9: ¡Cállate usted, hombre!
7: ¡Cállate, cállate la boca, hombre! ¡El bono es mío!
9: ¡Ese es mío!
6: Pero para no pelear, vamos a partir ese bono mitad y mitad.
7: No, no, no.
9: No hay razón, amiga. No. Ese me lo merezco yo.
7: Ese bono me lo merezco yo. Yo a ella no le voy a dar mi plata, bueno, porque ese bono es mío.
9: Yo
7: lo que son 5 millones para yo partirlo con esta señora que tiene 5 maridos.
9: Para que se termine esto, vamos a partir los 5 millones.
7: No parto nada.
9: Vamos a partirlo.
7: No parto nada.
6: Siguiente pregunta para usted. ¿Usted vive en casa de material, casa de tabla o casa de barro?
9: De tabla, mijo, aquí está la...
7: ¡De tabla! Ella, para que vea, tiene mármol, tiene tina en el baño, claro. Tiene una tina, pero... tiene cielo raso. No le creas, que yo la conozco. Cada cuarto tiene un aire acondicionado. Y la casa es puro mármol, mijo. Pura baldosa bonita y tiene hasta...
6: ¡chapada! ¿Cómo vive usted?
7: Ay, mijo, yo vivo mal, mijito.
9: ¡Mentira!
7: Yo vivo mal.
6: ¿Cómo vive ella?
9: Ella vive bien. Todo lo que me está poniendo a mí... lo tiene ella.
7: No, amigo, eso es mentira. Hoy te declaro la guerra. Conmigo no cuentes más, ni eres mi amiga ni nada. Sigas hablando y
9: tu culo. Dámela, a ver cómo vamos. Digo, a salir.
7: Porque este bono es mío.
9: ¿Usted cree que yo soy una boba de hambre pegada de ti?
7: Prueba la que te lleva a la casa de ella. Y yo...
1: ustedes pueden creer.
5: Todo por un bolo.
1: Todo por un bolo.
5: Todo por un bolo.
1: Chismosa no, los peleoneras que son las señoras en los pueblos.
5: Pero, y el protagonista que es el del Bololó, el que hace la pelea.
1: Las preguntas. No hay derecho, señor. No hay derecho.
5: Bueno, seis de
1: todo por la plata.
5: 6:48
4: Y es que la plata está hecha, director.
1: Ahí hay que buscarla. Ahí.
4: Hay que buscarla. Tanto que un hombre se inventó un emprendimiento.
1: Ajá.
4: Cobra por llorar en los velorios.
5: ¿Cómo va?
4: Dios, me está haciendo falta para el arroz, me está haciendo falta para el café, me está haciendo falta para el azúcar. Y la cuestión no está nada fácil. Donde ha llevado hojas de vida, no le ha sido fácil, no ha sido contratado. Y dijo, bueno, pero como normalmente siempre hay un velorio cada fin de semana, pues ahí está el rebusque. Cobra por llorar en los velorios. Y todo depende del tiempo que las familias lo requieran. El tiempo que él deba permanecer en el velorio. Dependiendo de este tiempo, será el costo, el cobro que hace este hombre por llorar en los velorios. Así que, si usted que está escuchando a esta hora de la mañana olímpica y dice, oh, es que no hay nada que hacer, ¿a dónde voy? ¿Dónde me rebusco? Pues se la dejo ahí.
1: Vaya a llorar.
4: Es una buena manera de buscarse la platica para la papita.
5: De emprender.
0: Bueno, voy yo con la vaina, pues.
5: Vaya.
0: La gente esperando. Está bien, Choco, pero aquí estoy.
5: Pero salúdelo, salúdelo, que está bueno, en TikTok.
0: Saludo a la gente de TikTok, hombre, que están conectados. No los nombro porque son muchos. Pero están ahí firmes como Guaco Guillén. La ciudad de Medellín, de Barranquilla, del Cauca. Bueno, está jodida la vaina por allá en el Cauca. Bueno, voy con la vaina. ¿Ustedes se acuerdan de... ¿Cómo será, hombre? ¿Ustedes se acuerdan del vale este que una vez salió haciendo tiros porque había cogido un poquito de fama, influencer de Montería?
1: Ajá.
0: Sotiro peleó, dejó a la mujer con la del proceso, se metió con otra, la vieja le puso cacho, se fue para Barranquilla tras de ella, se tuvo que regresar porque la hembra no volvió.
1: Ajá.
0: El man perdió los estribos.
1: Correcto.
0: Cada vez que tomaba se emborrachaba y hacía hasta tiro. Después se fue a vivir en un edificio atrás de Alameda. Y allá empezó a hablar paja de la dueña, de la que administra el conjunto donde vivía
1: por el Charo.
0: Pues eso se acabó. Una publicación, yo sé que me escucha porque él escucha Olímpica Estéreo. Una publicación que hizo Bochinche Caribe habla del giro que ha dado la vida de Charlie Marie. Charlie Marie, como se llame ese carajo. Bueno, la publicación dice, no sé si es que están buscando algo, lo están realzando, el man está caído, yo no lo he vuelto a ver más. Pasó de sacar millones de risas y de pesos también en la costa.
1: Habitantes del barrio.
0: No, déjala, voy, hombre, déjame hablar. A luchar en silencio contra su batalla más difícil. Dicen que la depresión.
1: ¿Cómo va a ser?
0: Lo estaba jodiendo. Unos dicen, eso no es depresión, eso es el cacho.
1: ¿Cómo va a ser?
0: Y el cacho conlleva esas cosas, deprimirse, tú sabes. Bueno, durante años el Charlie Mari, aquí lo tuvimos cuando estaba empezando.
1: Claro.
0: Fue una de las caras más queridas y carismáticas en las redes sociales, en el tema de humor y esa vaina. Sus videos salían, eran virales. Bueno, resulta y pasa y acontece que el hombre no pudo con la fama.

0: Dice, demuestra la dignidad del trabajo duro ahora y que se está ganando, según el Bochinche Caribe, está trabajando en la construcción. Ahora, no especifican si es que es dueño de la obra o qué, pero yo no creo. No creo, o algo están buscando con esto. En medio de la mezcla de bloque y de toda esa vaina, el Charlie Mari dice que volvió a ser humilde. Está dedicado a la construcción. Sigue manteniendo humildad.
1: El hombre con sus pesitos está trabajando en la construcción, haciendo propia o vivienda para
0: vender. Está trabajando.
1: Pero está bien, eso está bien. ¿Usted lo ve mal?
0: ¿Pero me deja terminar o no?
1: Bueno, dale.
0: Bueno, el caso es que yo creo que deja una enseñanza, una moraleja.
1: Claro.
0: El hombre, si es verdad, Charlie Mari, que no vaya a ser uno de tus inventos para otra vez volverte popular, porque eso es lo que ustedes hacen. Si es verdad que estás así trabajando otra vez en la construcción,
1: bienvenido.
0: No, bienvenido no te voy a decir. Te voy a decir que sigue haciendo las cosas bien, porque cuando se hacen bien, las cosas no salen mal, ¿verdad? Entonces, si es verdad, es para que muchos que están por ahí, que se creen creadores de contenido, que se creen que tienen a Papa Dios agarrado de las patas y no ven a nadie, no quieren pisar en el suelo, porque ya hacen dos, tres videos y se ganan 500, 600 mil pesos, porque no es que ganan nada. Piensen, la fama no lo es todo. Contrólense. Los amigos son los amigos. Una enseñanza, si es verdad lo de Charlie Mari, mire, después de tener tanto, porque tuvo plata.
1: Sí, le fue bien.
0: Carro último modelo, apartamento por allá en el... Bueno, ahora mire dónde está, dónde lo ha puesto la vida. Está humildemente, el trabajo no es de zorra. Pero papi, si estuviste ahí arriba, ¿por qué tienes que estar abajo? Por las malas decisiones.
2: Pero usted es amigo de él.
0: Claro, pero dicho, por eso le digo, por las malas decisiones que se tomaron en el pasado. Entonces, aquellos
1: él quiere dar el mensaje,
0: claro,
1: para todos los que comienzan
0: no
1: como influencers,
0: los
1: que son influencers. Nosotros todos hemos pasado por ahí porque de hecho somos influencers y también hemos recibido los
0: pesos. Pero no hemos perdido
1: anteriormente,
0: la cabeza.
1: Anteriormente nos pagaba bien Facebook, YouTube y todo. Hoy día son mínimos lo que llega.
0: Claro.
1: Mire, ahí llegó la cuenta.
0: Mira,
1: la
0: hay
1: cuenta.
0: Otro ahí que Master Francisco.
1: Ajá.
0: Ahora se graba, pide plata en equipo para mamá Ñeque todos los fines de semana.
1: Cógetela.
0: Entonces la gente ya se le ha emputado porque, ay papi, yo te doy plata, pero ven acá, compra comida, compra otra vaina.
1: Claro.
0: Y un man que estaba ganando platica en las redes. Búsquenlo ahí, el máster,
1: Lo
0: Francisco.
1: Cierto es que ya eso, anteriormente uno se ganaba sus pesitos, ya no. Mire,
0: eso
1: ahora
0: le
1: quedé debiendo a Facebook.
0: Claro, eso se jodió.
1: ahora Facebook me sale cobrando, que le quedé debiendo.
0: Bueno, se la dejo ahí. El caso es ese, no pierdan la cabeza, claro. Porque se están ganando unos pesitos, porque no pierdan la cabeza. Las redes suben y bajan, y en estos momentos están abajo.
2: Oye, qué bonito, vino reflexivo.
0: Se la dejo ahí, están tocando foco.
3: ¡Don Frank!
4: Buenos días, mis amores, ¿cómo están? Ay, estoy súper guau con este frito rico. Amores míos, me voy para Valledupar. Ahorita que usted estaba hablando de peleas o de bochinche, yo me voy con un bochinche bastante grande. ¿Ustedes conocen al grupo Cabras?
1: Claro que sí.
4: Bueno, sigue el bololó, sigue
0: no
4: la pelea.
0: No existe.
1: No, ya no existe.
4: No, sí existe. Déjeme decirle sí, porque lo maneja su guacharaquero,
0: Kennel
4: Swing.
1: Kennel sigue con la razón social.
4: Kennel Swing, exactamente. Entonces, ¿cuál es el dilema aquí?
0: Muchachito es tremendo.
4: Sí, señor. Un juzgado primero civil de circuito de Valledupar ordenará medidas cautelares contra Luis Campillo y Yader Romero.
1: ¿Por qué?
4: Por un proceso judicial, un proceso ejecutivo de demanda que le entabló el guacharaquero Kennel Swing por el uso de marca, por también alguna... usted sabe que Yader Romero también fue accionista del Grupo Cabra.
1: No, y es que hoy día ya es complejo por los derechos autorales.
4: Sí, señor.
1: Una marca que está registrada, ya usted no la puede tomar, so pena de ser sancionado por los jueces de la República, como en este caso. ¿La multa es de cuánto?
4: De 400 y algo millones de pesos más una motocicleta. Para que usted lo sepa, yo.
2: ¿Un vehículo?
4: Sí, señor. Una motocicleta.
1: La suma total

0: 415 millones de pesos les toca responder a Luis Campillo. Luis Campillo salió, el acordeonero salió, entre
1: Luis
0: otras
1: Campillo
0: cosas, él es manager.
1: Venga, Yader,
0: venga, manager y Yader.
2: Aclaremos porque
3: esta historia es bastante extensa y compleja.
2: Aclaremos porque no es bueno desinformar.
0: No, es
2: Leonard,
0: sí, señor, hágale.
2: Leonard Swing, que es el que tiene la razón social de Cabra, me escribió ayer, Kenneth. Aquí me está mandando incluso el comunicado oficial y el fallo, el cual reza, dice textualmente: condenar a los señores Luis Carlos Campillo Cárcamo, Yader Romero, Yader José Romero, al pago de 1.262,6 unidades, valor unitario, es decir, la suma aproximada de 275 millones de pesos a cada uno.
1: Sí, porque son 400 y tantos millones todos.
2: Por conceptos de beneficios económicos obtenidos por el infractor o infractores sobre la base de la indemnización establecida prevista en el artículo que decreta que del grupo Cabras ellos han derivado.
1: Pero mire, le digo una cosa.
0: Ajá. Sí, señor.
1: Que es que ahí hay otras cositas que obviamente el demandante no menciona.
2: El pelado asumió el grupo. El grupo tenía deudas y fechas por cumplir.
1: Pero no olviden por qué se desintegró el grupo. En su momento Yader y los que fueron todos, dijeron por qué se fueron. Hubo unos dineros que no se sabe para dónde cogieron. El caso es que, para no entrar, porque ese es un asunto que, ajá. De todas maneras, Yader dijo, en un comunicado que envió en un video, dijo, después de que el grupo, la razón social, nos quedara debiendo dinero, porque acuérdense que ellos tenían un porcentaje,
2: claro,
1: en una sociedad que se disolvió, pero que habían unos porcentajes que cada quien tenía que recibir. Porcentaje al que Rafa Pérez en su momento renunció, ¿verdad? Pero estaban Yader, estaba Campillo. Esos porcentajes de lo que estaba haciendo el grupo Cabras o la razón social, dice Yader que nunca lo recibieron. Entonces él dice ahora, nos están debiendo a nosotros y ahora somos nosotros los que salimos a deber. Entonces hay que esperar a ver en qué termina todo esto.
0: Lo cierto es que Campillo no fue, nunca ha sido accionista de Cabra, simplemente un trabajador. Y él dice que trabajó más y no pidió ni siquiera liquidación.
1: Y Campillo dice, podrás haber ganado aquí, pero de la ley divina no se escapa nadie.
2: Nadie, así es.
1: Rata, así le digo.
0: Sí, claro.
1: Ladrón.
0: Tampón. Delincuente.
1: Tanto Yader como él lo trataron de rata.
2: Está como para alquilar balcones, oiga.
1: Ahora,
2: tremendo.
1: ¿Cuál es? ¿A dónde voy a llegar yo ahora para aprovechar la noticia? ¿Por qué de un grupo de amigos donde nació un grupo tan bonito que
2: tiene
1: tantas alegrías,
2: una
1: tiene
2: familia
1: que terminar así? No es justo. No es justo. No es justo que el grupo Cabras haya terminado y la historia de Cabras haya terminado.
3: ¿Sabe por qué, compañero?
1: Por el billete. Por el dinero.
2: Pero y por los cachos también, porque ahí hubo cachos.
1: Sí, claro.
2: Eso hubo una recocha, cacho privado, cacho
3: ese
2: que
3: ese está apartadito.
1: Ya que te vienen dando.
2: Es más, ahí hubo ira e intenso dolor.
3: Ese no dice absolutamente nada. Pero bueno.
2: Y hasta aquí
4: el chisme del día.
2: ¿Te mollaron?

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0: 7 de la mañana, 13 minutos. 7:13 minutos en temprano es más bacano.
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1: Así es, mi estimado Gerardo Torres, vamos de inmediato a conocer las noticias actualizadas a esta hora de la mañana en Olímpica Estéreo.
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1: 7:14 minutos, son las 7:14 minutos. Mucha atención, de la Espriella anuncia que la policía podrá ingresar a las universidades públicas ante actos vandálicos. El dirigente aseguró que la autonomía universitaria no impedirá la actuación de la fuerza pública frente a los hechos de violencia, vandalismo o presuntos actos terroristas dentro de los campus universitarios. Abelardo de la Espriella anunció la implementación de un protocolo nacional que permitirá la intervención de la Policía Nacional en las universidades cuando se presenten hechos que, según las autoridades, represente una alteración de orden público.
0: 7:15 minutos. Otra tragedia vial. Falleció un motociclista en la vía Ciénaga de Oro Cereté. El trágico accidente de tránsito que cobró la vida de Jason Manuel Padilla Ramos, oriundo de San Carlos, Córdoba, en la vía nacional que comunica Ciénaga de Oro con Cereté, frente a las instalaciones del SENA. El hombre se movilizaba en motocicleta junto con otro ocupante, cuando por causas que son materia de investigación perdieron el control y terminaron impactando contra la malla vial. Tras el fuerte choque, ambos ocupantes habrían sido expulsados de la motocicleta y quedaron tendidos sobre la vía. En medio del hecho, otro vehículo que transitaba por el sector a toda velocidad impactó contra la motocicleta y le ocasionó daños, aunque según las versiones preliminares, el automóvil no habría tenido contacto directo con los dos hombres. El acompañante de Padilla Ramos resultó herido y fue trasladado a un centro asistencial donde recibe atención médica.
1: Las 7:16 minutos, son las 7:16 minutos, la cinta cayó, la obra llegó. Mocarí estrena 518 metros de vía nueva con inversión de 2.663 millones de pesos. Así lo dijo el alcalde Hugo Kerguelén García en el sector de Mocarí, donde fueron entregados 518 metros de vía, una nueva obra que contó con una inversión superior a los 2.663 millones de pesos. El proyecto no se limitó al pavimento. La nueva infraestructura incorpora elementos de accesibilidad para personas con discapacidad, andenes para facilitar el tránsito peatonal, señalización destinada a personas con discapacidad visual y reductores de velocidad.
0: 7:17 minutos, prescribió el caso. Consejo de Estado deja sin efecto destitución e inhabilidad a Alejandro León. Un giro judicial se produjo en uno de los procesos disciplinarios que involucraban al exgobernador de Córdoba, Alejandro José León Muscus, y quien estuvo al frente del departamento entre 2012 y 2015. La sala plena del Consejo de Estado declaró prescrita la acción disciplinaria y como consecuencia dejó sin efecto la sanción de destitución e inhabilidad general por 10 años que había sido impuesta por la Procuraduría General de la Nación. El proceso estaba relacionado con pagos superiores a los 8.000 millones de pesos por servicios de terapias que habrían sido prestadas por varias IPS durante su administración. La Procuraduría Delegada de Juzgamiento 2 había declarado disciplinariamente responsable al exmandatario y mediante decisión del 15 de agosto de 2023 ordenó su destitución e inhabilidad. El cuestionamiento giraba alrededor de pagos efectuados por servicios atribuidos a las IPS Crecer y Sonreír, Unidad de Rehabilitación SAS, Girasoles Centro Integral de Terapias y Servicios de Salud SAS y Semillas de Amor SAS. Según la tesis sostenida por el Ministerio Público, durante el proceso, al no existir una relación contractual entre estas entidades y la Gobernación de Córdoba, los pagos carecían de sustento legal. La Procuraduría, en su turno, consideró también que pese a que León había delegado funcionarios relacionados con la contratación y ordenación del gasto de la Secretaría de Salud Departamental, esa delegación no eliminaba su deber de vigilancia y control sobre las actuaciones de su delegatorio.
1: 7:18 minutos, son las 7:18 minutos, actualidad informativa de Olímpica Estéreo, mucha atención. Terminó en el canal motociclista que sufrió accidente en la calle 41 con circunvalar. Un motociclista tuvo que ser trasladado a un centro asistencial luego de sufrir un accidente y terminar en el fondo del canal de aguas residuales de la calle 41 con la avenida Circunvalar en la ciudad de Montería. El aparatoso accidente de tránsito se registró ayer domingo en uno de los corredores más transitados de la ciudad. El hecho ocurrió en la 41 con avenida Circunvalar y, según versiones conocidas, en el lugar de los hechos, el conductor habría perdido el control de la motocicleta por circunstancias que hasta el momento no han sido establecidas.
0: 7:19 a.m, un camión cargado de corozo terminó volcado en la vía Montería Planeta Rica. El camión que transportaba una carga de corozo utilizado para la elaboración de aceite se volcó al mediodía de este sábado 12 de septiembre en la glorieta que comunica Montería con San Carlos y Planeta Rica. El accidente quedó registrado en video y generó afectaciones para quienes se movilizaban por este importante corredor vial.
1: 7:20 a.m, actualidad informativa en Olímpica Estéreo. Dos hombres encapuchados habrían robado varios cerdos en una finca en la zona rural de Montería. Dos hombres encapuchados quedaron registrados en las cámaras de seguridad mientras precisamente ingresaban durante la madrugada de ayer domingo 13 de septiembre a un criadero de cerdos en la zona rural de Montería, hecho que ocurrió en el sector de Las Cruces, en la finca Los Patos, sobre la vía hacia Santa Lucía. Según la información conocida, los sujetos habrían ingresado sigilosamente al predio y posteriormente se llevaron varios animales, es decir, porcinos o cerdos. Toda la acción quedó registrada en las cámaras de seguridad, cuyas imágenes podrían ser utilizadas para identificar a los responsables.
0: 7:20 a.m, capturan a hombre señalado de golpear a su pareja en el barrio La Pradera de Montería. Una llamada de la comunidad permitió que la policía atendiera rápidamente un presunto caso de violencia intrafamiliar en el barrio La Pradera en Montería. Al llegar al lugar, los uniformados encontraron a una mujer que aseguró haber sido agredida física y verbalmente por su pareja, quien presuntamente la habría empujado y lanzado expresiones muy ofensivas. Tras conocer lo ocurrido y adelantar el procedimiento correspondiente, los policías capturaron al hombre señalado por el presunto delito de violencia intrafamiliar.
1: En las 7:21 a.m, mucha atención, actualidad informativa de Olímpica Estéreo. Fue a llevar a la hermana y terminó muerto. Un accidente de tránsito fatal cobró la vida de Roberto Carlos Cabadía Ruiz la noche del sábado 12 de septiembre en el corregimiento del kilómetro 12 en la vía que conecta Montería con Planeta Rica. La víctima fue embestida por un vehículo cuyo conductor huyó del lugar, siendo ahora buscado por las autoridades. Este hecho eleva a 14 las muertes por siniestros viales en lo que va corrido del mes de septiembre en el departamento de Córdoba.
0: 7:21 a.m, funcionario cordobés de la unidad protección falleció en Bogotá tras accidente con arma de fuego. La muerte de Luis Manuel González Durán, de 44 años de edad, causó tristeza y consternación entre familiares, amigos y compañeros de trabajo en Ayapel, Córdoba. El funcionario de la Unidad Nacional de Protección, oriundo de este municipio y residente del barrio La Estrella, falleció la mañana de este domingo 13 de septiembre en Bogotá, donde permanecía bajo atención médica especializada. González Durán había resultado gravemente herido en un accidente con un arma de fuego ocurrido en Puerto Asís, Putumayo, cuyas circunstancias aún no han sido esclarecidas públicamente y son materia de investigación por parte de las autoridades. Debido a la gravedad de las lesiones, fue trasladado a Bogotá e ingresado a la Fundación Santa Fe, donde finalmente se confirmó su fallecimiento.
1: Las 7:22 a.m, mucha atención, actualidad informativa de Olímpica Estéreo. Ediles de todo el país iniciaron las Olimpiadas en la ciudad de Montería y hoy se instala el Congreso Nacional de Ediles. Mucha atención porque con deporte, integración y participación de más de 2.000 ediles provenientes de diferentes regiones del país comenzaron ayer domingo en la ciudad de Montería las Olimpiadas de los Ediles, la antesala a la 19ª edición del Congreso Nacional e Internacional de Ediles que Colombia tendrá su acto oficial como instalación hoy lunes 14 de septiembre en la ciudad de Montería. La jornada deportiva se desarrolla en la Villa Olímpica de Montería y marca el inicio de 4 días de actividades que se extienden hasta el próximo miércoles 16 de septiembre.
0: 7:23 a.m, alerta por dengue, brote obliga a fumigar unas 90 viviendas en la zona rural. Un brote de dengue encendió las alertas en la vereda Arroyón, corregimiento de Nueva Esperanza, donde comenzaron acciones de contención para evitar que aumenten los contagios. Viviendas, habitantes y hasta el colegio de la comunidad fueron incluidos en la intervención sanitaria. Durante la jornada Fueron tomadas muestras a 25 personas como parte del seguimiento epidemiológico, mientras que cerca de 100 habitantes recibieron orientación para identificar a tiempo síntomas asociados al dengue y reducir los criaderos del mosquito Aedes aegypti.
1: La hora de las noticias son las 7 de la mañana, 25 minutos, 7 de la mañana, 25 minutos en Olímpica Estéreo.
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3: Durante el fin de semana se desarrolla la jornada 10 de la Liga Betplay Di Mayor 2 2026, arrancando el pasado viernes con el encuentro entre Jaguares de Córdoba versus Fortaleza, que terminó empatado 2-2. Luego Santa Fe venció 1-0 a Tolima. El sábado, Internacional de Bogotá venció 3-2 a Llaneros. Boyacá Chicó venció 2-1 a Medellín. Alianza venció 1-0 al Junior de Barranquilla. Bucaramanga venció 3-1 al Deportivo Pereira. Atlético Nacional venció 2-0 a Águilas Doradas. Once Caldas cayó frente al Deportivo Cali 2-1. Millonarios venció 2-1 a Cúcuta. Hoy América recibe a Pasto para cerrar la jornada 10. Jaguares de Córdoba regresa el próximo viernes 18 de septiembre a las 8:10 de la noche en condición de visitante para enfrentar a Medellín. En la tabla de posiciones es líder América de Cali con 20 puntos, segundo Millonarios con 16, tercero Tolima con 16, cuarto Atlético Nacional con 15, quinto Medellín con 15, sexto Bucaramanga con 13, séptimo Santa Fe con 13 y octavo Deportivo Cali con 12 puntos. 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
4: Y mucha atención porque el cantante y médico colombiano Otto Fernando Serge Guzmán celebra hoy sus 72 años con una trayectoria de 4 décadas dedicada a la música y a la medicina. Otto Serge, nacido un día como hoy, pero de 1954 en el Guamo Bolívar, creció en un ambiente cercano a la música. Desde muy joven comenzó a interesarse por los sonidos del vallenato y aprendió a acompañar con la guacharaca a su padre, quien era aficionado de la guitarra. Su historia artística tomó rumbo definitivo cuando conoció al acordeonero Rafael Ricardo y de esa unión nació la pareja más recordada del vallenato romántico. En 1979 comenzaron formalmente su camino musical y presentaron así producciones que rápidamente conquistaron al público. Una voz para el vallenato romántico, Otto Serge y Rafael Ricardo fueron conocidos como los doctores del vallenato, una denominación que hacía referencia a la profesión de Serge, quien además de cantante se formó como médico. Durante esa década, el artista dejó repertorio musical con canciones que convirtieron clásicos y entre ellas son Señora, Esposa Mía, El Mochuelo, Bendita Duda, Pueblerina, Lejanía, entre otras. Hoy aquí en Olímpica Estéreo lo celebramos. Feliz cumpleaños para el maestro Otto Serge, hoy en sus 72 años.

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0: 7:45, 7:45, estamos en temprano, es más bacano. 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
1: Soy feliz en la Navidad.
0: 7:45, 7:45. Saludo especial para todos los oyentes que están conectados ya con nosotros desde temprano en nuestra sintonía. Saludo a la gente que está en el centro de la ciudad, los almacenes, los mecánicos, todo este personal que desde temprano está en nuestra sintonía. Quiero felicitar, dice, desde Las Naranjitas, Antioquia, Nicolás Acosta. Saludo para Osvaldo Acosta Peralta, está de cumpleaños en Sagún. Quieren desearle bendiciones, felicidades, celebrando y compartiendo con Olímpica.
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4: Oiga, yo estaba viendo, el fin de semana estuvo bastante movidito.
2: Sí, ¿en qué sentido?
4: Oiga, uno roba puerco que se cogieron. Usted estaba leyendo la noticia con puerco. Una noticia de estos manes se han refinado. Uh-huh. Encapuchado. Sí. Sobaban a la barriga del puerco para que el puerco no chillara. Esto es una técnica vieja que se utiliza cuando uno se va a meter al corral para que el puerco no haga bulla. Entonces le soban la barriga al puerco para que el puerco enseguida se pone y lo iban arriando, lo empujaban sueltico, ni amarrado. El puerco camina. Les echaron como que purina y comía, porque los puercos caminaban donde los bandidos decían. Así se terminaron llevando dos puercos, pero ya según la comunidad, hablaron con la gente de arriba y ya están identificados.
2: Anda.
4: Ese, usted sabe cuando le dice a usted, ya vamos a hablar con la gente de arriba.
3: Ya usted sabe. No, y claro, se llevaron los puercos.
4: Se los llevaron.
3: Ahora tienen que devolver.
4: Ya son puercos, ya son chicharrón hace rato.
3: Mierda.
4: Pero eso aparece, qué tremendo eso lío. Ellos creen que porque llevaban pasamontaña y un poco de vaina no los iban a identificar.
2: Hay que pagarlo.
4: Claro. Y la multa que se van a mamar por andar de bandidos, de ladrones. Pues no salí a trabajar.
2: Señor. 7:48 en Olímpica. Servicio Social, a esa hora de la mañana, en la cartera se extravió cartera con documentos de la señora Silvia Lorenza Pacheco Castaño. La persona que se haya encontrado estos documentos puede comunicarse al 312-360-5507.
0: 7:48.

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0: 8 de la mañana, 12 minutos, 8 con 12 minutos, así avanza esta mañana en Temprano es Más Bacano. 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
3: Hermanito, buenos días.
2: Buenos días.
3: Hombre, primo, lástima que a mí no me dejáis participar en la moto, primo.
2: Sí, no puede estar fuera del concurso.
3: Hombre, sí. Oye, primo, imagínate que fui al doctor.
2: Sí.
3: Fui al doctor y le dije, hey, doctor, hágame un favor. Ya compré el remedio que usted me dijo que me tomara. Remedio que me tomara, el petróleo.
2: ¿El qué?
3: Petróleo.
2: Ajá.
3: Me dijo, ve, y usted si está quedando viejo, no sea pendejo, propóleo.
2: Yeah.
3: ya los años.
2: Hoy está de cumpleaños Daniel Márquez Almanza. Felicidades en su día en Florida. Está de cumpleaños en el día de hoy de parte de Liliana, Sharon, Jean Paul y Edwin. Le desean mil bendiciones en su día.
4: Mira, mis amores, ¿saben que me pasaron un dato, un chismazo? Que vieron a uno de los de acá de Olímpica Estéreo,
2: sí,
4: comiendo arroz allá en la vaina del Festival de la Roja allá en Moñito.
2: ¿Y adivinen,
4: quién fue?
2: ¿Quién?
4: El Chocorrón.
2: Yeah.
1: ¿Cómo va a ser?
5: Puro cangrejo, Choco, puro cangrejo. Puro cangrejo.
3: Arroz de cangrejo.
2: Estaba
1: pura viegra, pura viegra. Pura recaña.
3: Fuerza al amigo.
1: A la cañeña.
3: Y una ensalada de jaiba.
2: ¿Cómo?
3: Ese es para terminar uno de pucase.
2: Pero estaba calladito, Choco.
3: Aro, lo que pasa es que uno tiene que ir callado, porque el que come callado come dos veces.
2: ¿Pero participó o no participó?
3: Aro, no, yo estoy fuera de concurso, yo no como casi arroz ya.
2: Estaba de espectador.
3: Yo iba a llevar al compa Franco, pero me dijeron, no lo traiga. Porque acaba con todo el arroz de todos los concursantes, se lo mama.
1: No lo lleve, ese tipo sale caro.
3: Por eso no.
1: Él es mejor vestirlo que alimentarlo.
3: Me quedé quieto en primera.
1: Y con el arroz.
3: ¡Peligroso!
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0: 8 de la mañana, 15 minutos. 8, 15 minutos, estamos en Temprano es Más Bacano.
2: En la Cruz del Guayabo, saludo para la señorita Joelis Galindo en sintonía con Olímpica Estéreo desde Garzones, calle Fátima Rafael Galindo Rodríguez, siempre olimpiquista.
4: Choco, le tengo un concurso, adivine quién está buscando para hacer nuevamente las peleas del siglo. Huesco le está necesitando también contrincante para enfrentarse a otros influencers.
2: Se imagina una pelea entre el Choco y Huesco.
4: Imagínense.
3: Huesco es compañero mío, paisano mío.
4: Pero que...
3: Mi bro, Huesco es un vale firme.
2: Mi bro.
4: Mira, va a abrir.
3: Se va a casa, está haciendo una casa.
4: Sí,
3: una casa que vale. Espérame la cifra, ¿cuánto es que?
4: Un poco millones.
3: Busca, ahora no tengo el dato, pero él y la comprometida, que es una pelada. Están haciendo una casa antisísmica.
2: Vaya.
3: Mejor dicho, es un búnker.
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8: Buenos días, ¿cómo están?
2: Mira, Carlito.
8: Yo quiero enfrentarme a
2: ¿quién?
8: A este influencer de aquí que habla tanta.
2: Al Choco.
3: A la caña loco.
8: A la caña, échenme la caña a mí. Él anda hecho con este Carlos Pinedo.
3: Sí.
8: Y a todos los, échenme a los dos a mí. Yo estoy listo para pelear con ellos. Estoy gordito así. Y esos dos tan flacos, ¿vale? Esos manes están llevados. Así que échenmelo.
9: ¿Usted gana?
8: Que si les gano, no duda. Yo les meto su muñequera para que sean serios.
9: Se gana un cocotazo. Usted está muy chiquitico todavía para eso.
8: Y chocorrón, yo quiero comer arroz de cangrejo, ¿vale? Me dicen que esa cosita, esa comida sirve para parar pipí.
3: Oiga.
5: Es bueno, es bueno, es bueno.
9: Apáguenle.
5: Es bueno.
8: Pa. Yo quiero también, porque ajá.
3: Esto es mucho voltaje para usted, quédese que te sirve.
8: Dicen eso, que eso sirve para parar pipí.
3: No, quédese que esto es mucho voltaje para usted.
5: No, por favor, hombre, respeto.
0: 8 de la mañana, 18 minutos, 8:18. 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
5: Lo cierto es que ese string.
0: Mire.
5: ¿String qué es que se llama? Vaina 5.
9: Fighter
5: 5, imagínese. Ahí hay un poco de gente, está hasta la Valdiria ahí metida.
9: Mire, está. No,
10: eso fue una edición. Una edición que él hizo con ella.
5: Ese viejo, actualícese, hombre.
9: Aquí
5: el sábado 14.
9: Otra, es que viene otra vez
5: viene
9: para
5: otra,
9: el
5: miren,
9: viene otra para
5: otra.
9: 14.
5: Actualízate tú,
9: chocorrón. Es el 14 de noviembre.
5: Pero es con otro, no son
9: mire,
5: los mismos
9: Valdiria. Escuche, mire. Se enfrenta Westcol frente a Blex.
5: Pero no va a ir a
9: Campeón.
5: Va con otra
9: Gina
5: muchacha
9: no,
5: aquí.
9: Gina no, mira, está Westcol frente a Wells, uh-huh. A Blex. Un Herrera junto a JH de la Cruz, el Cristiano. Va Alex con Valeria de la Cruz. Va Carola, de nuevo Carola frente a Yaya Muñoz. Va, adivinen quién, el famoso agropecuario, mis amores. Se va a enfrentar a otro Darén Ramírez. Bueno, y el fiel Sebastucho, y bueno, no sé.
8: No, ahí la que falta es esta, ¿cómo que era? La del Castillo con la Cumbero.
9: No puede,
8: acuérdense
9: que Anita está.
8: Está preñada, ya que la preñaron.
9: En estado de embarazo.
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9: 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No, nada, no pasa nada. Bueno, muy bien, 8 de la mañana, 20 minutos, saludando a todos los oyentes que están allí en el Mercadito del Sur, a todo el gremio de los planchones, a los areneros, a toda la gente linda que siempre está conectado con los 90.5 Olímpica Estéreo, al gremio de buceteros,
5: de conductores,
9: de taxistas.
5: Lo vamos de la vaca. Después no se te... Bueno, les tengo un dato.
9: Ajá.
5: La suma que se va a meter en el bolsillo James Muñoz, James Rodríguez.
9: A ver.
5: Oye. James se le está cayendo el pelo, ya también lo veo calvo. Lo mutilaron, fue como con tapilla.
3: No, se le está cayendo la palma al pelado.
5: Bueno, James Rodríguez se va a ganar la módica suma de 12 mil millones de pesos al año.
9: Ya.
5: Eso quiere decir que se va a zampar 1,000 millones de pesos al mes.
9: Mierda.
3: Mira eso.
5: Por bacano. Un poquito me pasa a mí, pero bueno.
9: Al mes.
3: Oye, por... el Nacional no le interesarán locutores así viejos para.
9: Por un poquito. Pa
3: yo... Muchachos, hablamos ahorita de.
5: Estoy hablando de James.
10: Espere, que nos diga.
5: ¿Qué pasa?
10: Desglose la cantidad de dinero.
5: 1,000 millones mensuales.
10: Ok.
5: 230,769,231 pesos a la semana.
3: No.
5: Un poquitico más que yo, pero bueno. Al día.
3: ¿Cuánto?
5: 32,876,712.
3: Por hora.
9: Espere.
3: Por hora, saca por hora.
9: Al día se gana James lo que nosotros nos trabajamos en un año.
3: En un año.
5: Lo que se gana el presidente en un mes.
3: ¿Cuánto?
5: Bueno, 32 millones. Bueno, a la hora.
9: Ajá.
5: Aquí sí yo creo que lo jodí con la hora. Yo me gano un poquito más que él. La hora le sale por 1,369,863. Yo estoy en 1,400,000 la hora. Y en minuto,
11: Está bajito, aquí sí se descuadó, no. 22.831 pesos.
10: Por minuto.
11: Claro, yo me gano 50.
5: Que vaina buena.
11: Y el segundo, no, ah, me está jodido.
10: ¿Cuánto le cuesta?
11: El segundo le vale 380 pesos.
10: No.
11: Yo estoy como en 900 y algo por el mismo segundo.
10: Venga, usted que es analista de fútbol, señor Choco, ¿será que James sí dará bola en el Nacional?
11: No, bola sí va a dar, no va a pasar nada.
5: Oiga, pero increíble, ¿no? Qué bueno. Les tengo una.
0: Permítame, director. 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
5: Cuando regresemos, vamos a desarrollar todo el lío de cabra. Que en el swing. Me dice, llámame en 20 minuticos. Estoy aquí en declaraciones con Olímpica Bogotá, pero ya voy con Montería de inmediato.
10: ¡Ah, carachas! Bueno, está bueno.
5: Saber qué es lo que está pasando realmente. Yo, amigo, como familia.
10: Sí, porque se han pronunciado.
5: Pero siempre hay uno liso. Siempre hay uno liso que mete la mano.
12: ¡James!
11: ¡Uy, cuidado una vaina, cuidado una vaina!
12: ¡James!
5: ¿Qué, mijo?
12: Bienvenido al verde y huevo. ¡Puta! La ciudad que te vio crecer, percanta.
5: Percanta.
12: En el Pony Fútbol, después en Envigado y ahora en el Verde Gonorrea. Y...
5: ¡Ey!
12: Aquí vas a darles con toda pecueta. No sé qué fue temporada, en su equipo temporal no te sintiste bien, pero aquí sí estamos en medallo, hijueputa. El mejor equipo más grande, marica, Colombia, hijueputa. Aquí sí tenés que tener unas huevas de rinoceronte y unas patas de caballo de jinca, hijueputa.
5: ¡Epa, ya, ya!
12: Aquí estás al lado los frijolitos.
5: Oiga, señor, mire. Oiga.
12: Carne molida,
5: chorizo. ¡Cállese, señor, cállese!
12: Estás en tu casita, gonorrea.
10: ¡Qué bienvenida,
11: este
10: va! Me hay derecho.
0: Bueno, pero ¿sabes una cosa? Ajá. No lo está insultando. No, se está expresando.
10: Emocionado.
0: Claro, está emocionado.
8: Sí. No, pero ese da más de miedo, ¿vale? Si esa es la bienvenida. Imagínate tú cómo puede.
10: Cuando le vaya mal.
8: Una bienvenida con alta presión. ¿Te imaginas esa despedida? No, te imaginas.
10: ¿Usted se imagina el día del debut de James y que James no le vaya bien lo que le va a decir este señor?
8: Bueno, este salió más bravo que la Curbelo, que la Nadal Castillo, que el Socarruso. Mira. Hasta, ¿cómo que se llama? El alcalde le tiene miedo.
0: No, pero ¿sabes una cosa? Esa expresión no es de vulgaridad.
8: No, no.
0: Así se expresan allá.
8: Uh-huh.
0: De percanta, de Orsovia. Bueno, le faltó Orsovia.
8: Pirobo.
0: Pirobo.
8: Pértalo, oye. Mira, lo van a encontrar porque le van a dar bandeja paisa, arroz, carne molida, chicharrón, arepa, no. ¿Oh?
12: ¡James!
0: Oiga, 8 de la mañana, 25.

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2: Felicidades.
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0: profesor.
1: ¡Ahí va!
2: De la mañana, 44 minutos, 8:44. 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El alegre despertar de esta mañana. 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
2: Sí, señor.
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5: Ve, primo, ustedes saben quién está ahí de cumpleaños hoy.
3: ¿Quién?
5: Mi bello departamento, carajo, Río
3: Valle.
5: La Guajira, la Guajira. Río Hacha hoy. De cumpleaños, así que ahorita que salgamos de aquí, nos vamos todos para allá directo. Yo, viejo chocorrón.
4: Como buen riachero embustero.
5: No, en serio, tengo mis dos camionetas ahí para llevarlo enseguida y unas muñequitas ahí para usted también, señor.
6: Muñequitas.
5: Sí, claro, también.
6: Yeah.
5: Arroz de chivo, yo. 481 años cumple mi bello departamento, carajo.
3: 8 de la mañana, 47 minutos en Olímpica Estéreo. Se viene amor y amistad.
6: Ajá.
3: Próximo
6: fin de semana.
3: Fin de semana. Este sábado que viene, claro.
6: Claro.
3: Me imagino que esos piquis se extienden porque de ahí arrancan de inmediato.
4: Noche de brujas.
6: Noche de brujas.
3: Oiga, Halloween 2026.
2: Sí, señor. 8 de la mañana, 48 minutos en Olímpica. 8:48. Felicidades a esta hora de la mañana para los que están de cumpleaños. 14 de septiembre. Celebrando con Olímpica Estéreo 90.5.
7: Oiga, yo me puse a analizar una nueva modalidad de robo que hay.
6: Mierda.
7: Estos ladrones donde estudian, porque eso se actualiza más que uno cuando está en el juego, en el ruedo. Imagínense que ahora la modalidad, usted sabe que en el WhatsApp hay una opción que usted pone para que le vean una sola vez una foto, un video, una nota,
3: claro,
7: que vaina. Bueno, uh-huh. A través de esa opción a usted lo contacta un número extraño, un número desconocido, y le manda algo ahí, le sale foto, le sale el uno con unos punticos que indica que lo puedes ver una sola vez.
6: Uh-huh.
7: Si no lo ves, te jodiste. Pero en ese mensaje, ¿sí?, va encriptado una URL que automáticamente usted accede a ella.
6: ¿Cómo va a ser?
7: Cuando usted accede a ella, automáticamente está cediendo sus documentos, contraseñas, claves.
3: Todo.
7: Conversaciones con la moza.
3: Y lo que es peor.
7: Fotos en cuero.
3: Y lo que es peor, todos sus contactos allí enseguida también quedan automatizados.
6: Sí.
4: Llega.
7: Quedan expuestos, expuestos.
4: Sí,
7: oye, una cosa impresionante. Yo estaba viendo y dije, no, ¿cómo son capaces? ¿Cómo hacen? Envían el mensaje justo. Aparece que es una foto y usted creyendo que es alguna mujer cuera. Porque los hombres son los primeros que caen. Entonces le escribo a una mujer con un perfil de una foto en cuero y te dice, no joda, coronel. Cuando usted entra y abre esa link, está jodido, se le roban todo. Acceso a las cuentas bancarias, a Nequi, a David Plata, a Bancolombia, a Breve, a toda esa vaina. Puedo decir que hay que tener cuidado. Ya la fiscalía ya tiene conocimiento de estos casos que se están dando, pero es real. En un caso, pero no va a tener que no hablar con nadie, porque
0: no hay que estar en la juega, ya sabe. Si usted le envían este tipo de mensaje que acaba de mencionar el Chocorrón, no acceda a ellos. Usted de inmediato se comunica con las autoridades que ya han estado aquí y han contado cuáles son cada una de las modalidades. Y esta es nueva, ¿vio? Esta es nueva.
4: Sí, señor. Bueno, compañeros, llegó el momento de hablar con Kenner, quien es la persona que en estos momentos tiene la representación del grupo Cabras, a quien saludamos a esta hora de la mañana a través de Olímpica Estéreo. Kenner, buenos días, bienvenido.
1: Muy buenos días, Néstor, bendiciones para ti y para toda la mesa de trabajo. Un abrazo a toda la gente en Montería.
4: Bueno, el bochinche está armado. La decisión está dada. ¿Cuáles son las palabras que tiene usted para todo este cipote en rollo?
1: Bueno, más que bochinche, bueno, yo considero que fue una sentencia definitiva que emitió la Superintendencia de Industria y Comercio debido a una infracción bancaria que se viene cometiendo hace ya varios años. Desde el 2021 se viene haciendo uso indebido e indiscriminado de la marca Cabras, la cual está registrada en la Superintendencia de Industria y Comercio y viene siendo utilizada y viene siendo usufructuada hace ya 5 años sin autorización y pues en perjuicio de los derechos y el patrimonio de la empresa Cabras. Entonces, pues como representante legal de la misma, durante estos 5 años lo que hicimos fue, con nuestro equipo jurídico, velar por los intereses de la empresa, velar por los intereses de la compañía. Teníamos el deber de actuar y utilizar todos los mecanismos legales disponibles para proteger el patrimonio de la empresa y pues fue lo que se hizo. Y hoy, después de 5 años de que fue usada la marca, de que fueron muchos contratos que se vendieron de manera inescrupulosa, haciéndose pasar por Grupo Cabras, pues la superintendencia falla a favor de Grupo Cabras, nos da la sentencia definitiva a favor y pues hay unas sanciones allí para los infractores y pues bueno, seguiremos igualmente siempre trabajando por defender a Cabras y a la marca, por supuesto.
4: Pregunta. ¿Ya no hay conciliación? Pregunta, ¿ha habido acercamiento, diálogo con ellos?
1: Bueno, yo creo que las dos personas, porque igualmente son los dos, lo que vi, la reacción que vi a través de las redes fue de que hubo, por causa de la sentencia de la superintendencia, una cantidad de descalificaciones, perdón, pero unas reaccionaron fue haciendo graves señalamientos contra mi honra y buen nombre por haber hecho defensa de la marca Cabra y pues si alguien afirma públicamente esos señalamientos pues yo creo que tendrá que responder por la seriedad de las afirmaciones y pues por los fundamentos que tenga para hacerlas y yo creo que bueno ya el equipo jurídico también está evaluando las posibilidades

0: hermandad, esa familia, porque Cabra era una familia y tuvo Montería y el departamento de Córdoba mucha incidencia en su formación, hasta el punto que que rompieron todos los esquemas de las agrupaciones en este departamento, pero viendo la situación, la cosa está bastante complicada.
1: Bueno, Néstor, aclarar algo, amigo, aclarar dos cosas. La primera, de mi parte como representante legal de la marca, de la empresa, pues nosotros siempre vamos a estar abiertos, ¿verdad?, a llevar en buen término todas las circunstancias que se presenten con nuestra empresa y con nuestro grupo. De hecho, de pronto no lo saben, fueron 5 años de avisos, de advertencias, de aunque se sabía y las personas tenían conocimiento de la infracción marcaria que venían cometiendo, fueron muchos correos los que se emitieron, fueron muchas advertencias que hizo la Super antes de declarar esta sentencia, fueron medidas cautelares que ellos hicieron caso omiso, nuevamente otras medidas cautelares, nuevamente desacatos que la superintendencia avisó y dijo, cuidado con esto, no hagan esto, absténganse de esto. Entonces, posteriormente, luego de 5 años de la superintendencia ver que siguen usando, siguen lucrándose de la marca Cabras de manera inescrupulosa, pues sale esta sentencia que es definitiva. De nuestra parte, como lo que usted decía, igualmente también de antemano agradecerle siempre a usted, a Montería, por ese apoyo incondicional que nos ha dado durante 18 años de carrera. Nosotros vamos a estar abiertos a cualquier posibilidad, obviamente bajo las recomendaciones de nuestro equipo jurídico, quienes han sido los encargados durante estos 5 años de poder lograr esta sentencia que hoy sale a favor de Grupo Cabras debido a una infracción marcaria.
0: Oriéntanos, Kenel, algo. Cuando se acaba la unión del recurso humano del Grupo Cabra, quedaron algunas deudas. Usted se puso las manos en la cabeza. Ya lograron saldar eso. Pero ellos nunca aportaron para la deuda que tenía Cabras.
1: No, la empresa Grupo Cabras durante todos estos años, como cualquier empresa, obviamente muchas veces se usan apalancamientos financieros y obviamente cuando comienzan a salir en su momento algunos integrantes, las deudas las asume la empresa como tal. Y a eso se le ha hecho frente durante todos estos años, pero es la empresa quien ha respondido por todas las obligaciones y sigue respondiendo desde nóminas, obligaciones financieras y cualquier compromiso que tenga la empresa. Obviamente yo he sido garante de eso como representante legal, de hacer frente a todas las obligaciones que ha tenido la empresa y que a diario adquiere también la empresa, porque es una empresa que está en operación, es un giro ordinario de actividades y pues siempre hay compromisos que asumir.
0: Bueno, a meterse la mano al drill, Yader y también Campillo. Ya está la decisión dada y hay que bajarle también el discurso, porque ustedes desde un principio, repito, familia, era una familia, hemos sido testigos de eso. Qué tristeza que las cosas terminen así. Esto no lo hace bien al vallenato. Esto no lo hace bien.
1: Néstor, y que quería aclarar, amigo, y me disculpa, bueno, que cualquier persona, usted también como director de una emisora igualmente y con mentalidad gerencial, sabe que una persona como gerente tiene una responsabilidad de proteger los derechos y patrimonios, claro, de la empresa en la cual esté trabajando. Cuando una marca está siendo utilizada de manera indebida durante años, no actuar también puede poner en riesgo los intereses de la compañía y me accionar. Entonces, pues, simplemente como representante legal y como gerente se ha acudido a las vías legales correspondientes. Creo que es lo más justo y lo más correcto. Cuando alguien infringe o quiere afectar el patrimonio de una empresa, pues uno como gerente tener la responsabilidad de proteger los derechos. Es lo que se ha hecho y bueno, hoy gracias a Dios la Superintendencia de Industria y Comercio ha dado un fallo a favor de Grupo Cabras.
0: Bueno, Kenel, gracias de verdad por esta información, por orientarnos. Desconocíamos de raíz el fondo de la situación. Aclarado el asunto para la comunidad del departamento de Córdoba.

0: Queremos también agradecerle su participación en la mañana de hoy aquí en Olímpica Estéreo.
1: Muchas gracias a ustedes, Néstor. Bendiciones y pronto estaremos por allá con tu grupo favorito, Cabras.
0: Muchas gracias.

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0: 9 de la mañana, 17 minutos, 9:17. 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
1: Manito, buenos días, otra vez. Imagínate que conocí una muchacha militar. Empecé a salir con ella y nos conocimos. Uh-huh. Y empezamos a presentarnos. Ay, ¿tú de dónde? No, yo soy negociante, soy comerciante de alto riesgo. Y bueno, le dije, y después yo le pregunté, ve, ¿tú qué eres? Ve? Ella me dijo, no, yo soy soldada. Y yo, ay, yo, ajo, militar y la vaina, no, yo soy soldada, sí. Ajo, sí, yo soy soldada de una pierna, de una rodilla, de un brazo.
0: 9 de la mañana, 18 minutos en Olímpica.
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0: Muy gracias. 9 de la mañana, 19 minutos, 9:19. 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
5: Mi estimado Ricardo, a esta hora de la mañana también compartimos información deportiva. Ya está listo mi estimado Javier Fernández. Ya en instante nos va a compartir toda la información. Mensaje importante a esta hora de la mañana.
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5: 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Javi. Bienvenido, buenos días. Noticias importantes en el mundo del balompié colombiano.
6: Fútbol colombiano, señoras y señores, es un caso muy particular. ¿Por qué? Porque después de cada jornada, la tabla de posiciones es un vaivén. Es un ascensor, es un sube y baja. Por ejemplo, con los triunfos de Atlético Bucaramanga, Atlético Nacional, Deportivo Cali, que volvió a ganar por fin, Millonarios, que volvió a ganar, y esta la primera vez de Gamero en esta temporada, la tabla de posiciones tuvo muchas variantes, pero continúa de líder el América de Cali, que está jugando muy buen fútbol, que todavía en esta fecha no actúa, apenas juega el día de hoy frente al Deportivo Pasto, pero tiene 20 puntos. Y fíjense, ya Millonarios al lado del Deportes Tolima, que venía haciendo una muy buena campaña también, o que viene haciendo una buena campaña, tienen 16 puntos. Pero lo curioso de todo esto es que después de muchos dimes y diretes, que Millonarios, que era... No, es que Millonarios lo entregaron de quinto. Es decir, lo que había hecho el señor Bustos estaba bien. Ahora tiene 16 puntos y es segundo. Pero el Deportivo Cali ya es octavo, después de estar por ahí en el puesto número 11, 12. Aquí se gana un partido, dos, y todo cambia. Eso en cuanto a los resultados de nuestro balompié, colombiano. Hay un lío grueso en Alemania por el tema de Lucho Díaz con el equipo del Bayern. Este fin de semana fue suplente Lucho Díaz, porque no había tenido buenas participaciones. No es el Lucho Díaz, como lo dijimos en alguna oportunidad, que nosotros conocemos. Pero bien, ingresó, y cuando ingresó, pudo ganar su equipo, el Elverberg. Algunos dicen que no tuvo nada que ver. Yo digo, algo tiene que ver el agua desde que la bendicen. Y Lucho Díaz ingresó y después al final, en un duro partido, muy complicado partido, logró vencer al equipo Elverberg, que además viene de la segunda división, recién ascendido, 2-1. Dicen que Lucho le negó una oportunidad a Harry Kane, que le negó un pase. Lo están criticando mucho a Luchito Díaz porque todavía no da lo que todos sabemos que puede dar. Y hablemos ahora del ciclismo porque hay buenas noticias para los nuestros. Santiago Buitrago es y fue el campeón de la Vuelta a España de montaña, porque el campeón en la general fue Enric Mas. Lo ha felicitado Nairo Quintana porque pertenece al equipo de Movistar, el mismo equipo de Nairo Quintana. Y bueno, volvemos a la cima de la montaña y a ocupar el primer lugar de una competencia internacional en materia de montaña. Vuelven los colombianos a ser fuertes. Y bueno, ayer lastimosamente la selección sub-20 femenina de fútbol que participa en el Campeonato Mundial de Polonia perdió 3-0 frente al equipo de Corea del Norte. Pero clasificó porque con 4 se clasifica como uno de los mejores terceros. Se va a enfrentar este jueves a la selección local, a la selección de Polonia. Éxitos y fuerza para nuestras guerreras colombianas que nos están representando en este campeonato del mundo. Abrazo para todos, que el Señor les bendiga. Somos Olímpica Estéreo y con ustedes Javier Fernández, el cantante del gol.
7: Muchas gracias, Javi.
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8: Hoy no hablaron con compa Javier. No habló de los disturbios en Junior y allá en Valledupar.
9: Oye, sí.
8: Otra vez nos cogieron juez de guachafita fútbol colombiano. Me voy a tener que volver un socarroso aquí. No vale, no joda nada. Oye, ¿cómo van a pelear?
9: Y en Plaza Ajena.
8: Ahora, cogieron esta vaina de recocha. El Cali, el América, a Junior, Nacional, allá en el estadio. Vete, ¿qué es lo que está pasando?
9: Mire que esos hinchas iban haciendo barra jobo en el camino también.
8: Yo creo que hay que ya poner un precedente en esto, porque nos jodaron, no vamos a poder ir a los estadios.
9: Los mismos hinchas que ocasionaron ese disturbio en Valledupar iban en el camino, en el bus, ya de regreso a Barranquilla, y han hecho una parada frente a un restaurante. Usted sabe que hay unos restaurantes a las orillas de la carretera y que tienen sus neveras allí de exhibición de los productos. Los dueños le ponen su candado cuando ya no hay servicio.
7: Claro.
9: Y resulta que le han quitado el
8: candado. Llegaron a saquear.
9: Le pegaron una saqueada de la nevera donde el restaurante tenía todos los productos de bebida y le han sacado todos los productos al restaurante de la nevera. ¿Cómo le parece? Los mismos hinchas que hicieron o ocasionaron el disturbio en la ciudad de Valledupar.
7: Ay, bueno, Dios, sin pensar que el dueño, el propietario de ese emprendimiento, quién sabe el esfuerzo, claro, que hizo, el sacrificio, el préstamo.
9: Los años.
8: Mire, desde que usted está ya sacando un billete, así lo tenga en la casa guardado, es un sacrificio, plata de ahorro suya.
9: Total.
8: Pero mire, yo creo que ya hay que sentar un precedente de esto y que de estar expulsando por un mes a los hinchas, eso no va.
9: No, y ¿sabe quién paga?
8: Adelanto.
9: ¿Sabe quién paga la sanción, Choco?
8: Ahora la paga el club.
9: El club.
8: Que no tiene nada que ver. Abelardito, mi hermano. Vamos a meterle mano a esta vaina también. Porque es que estos bandidos, oye, ya hay que mirar, hay que sentar un precedente. El que lo pillen, graben, lo metan los presos.
9: Eso no son hinchas.
8: Metan los presos, no estoy que no va a entrar al estadio. Partido a puerta cerrada, no va. Porque dentro de un mes, dos meses lo vuelven a hacer. Ellos hay que meterlos presos, como dice Enrique Díaz. Enrique Díaz, metan los presos, mátenlo.
9: Y ojo, que el Choco no tiene rabia. Él habla así.
8: Entonces, hombre, no, pero me está dando rabia ya.
9: Ah, ok.
8: Porque es que estos bandidos, oye, va uno con los pelados, con la mujer, con la querida, con la que sea, a veces un partido sale uno corriendo como si uno estuviera hecho esta vaina, que es lo que es. No va a haber seguridad ni en los estadios. ¡Abelardo!
9: A ver,
8: entonces, hábito. Pone juicio porque hay que hacer algo. Hay que meterlos presos o definitivamente que no entre más a los estadios. Oye, Yo sí se lo digo, porque es que así no son las cosas, mi llave.
9: ¿Usted se tomó la pastilla para la presión hoy?
8: Oye, no, no.
1: La buena la propuesta.
8: Yo estoy exhausto. Pero no, hablando serio, hombre, ya no es justo que esto esté pasando en los estadios. Va a llegar un momento que cuando ya no vaya la gente de bien, porque estos bandidos ni pagan boleta. El mismo club le da la entrada y que porque son hinchas.
9: ¿Cómo la ves tú?
8: O sea, tan pendejo también. Sabiendo que uno que paga la boleta y va con la familia, tiene uno que salir corriendo porque uno, eso representa un peligro para la familia.
1: Claro.
8: Desde luego. Así que, Abelardito, vamos a ver cómo hacemos esta vaina para que los estadios se acabe esta huevonada, hombre. Qué cosita contigo, mi hermano.

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0: 9:48, 9:48. Oiga, cómo de rápido se ha ido la mañana hoy.
1: Sí, señor.
2: Mire, y son las 9:48 y Chocorrón todavía no ha dado la frase de.
0: Ya lo voy a dar, ese sapo, ya lo voy a dar.
1: Yo antes, estaba. Antes, Choco, mire, le envían un saludo especial a ustedes. Buenos días.
3: Oye, ese Choco es culo el corroncho civilizado, hablando de precedente y de exhausto.
0: Claro. Ay, papi, hay que leer.
1: Hay que leer.
4: Claro. Anota porque no repite.
0: Claro.
1: Exhausto.
0: Bueno, yo estaba viendo aquí que las pelas perdieron. ¿Cuándo fue? Ayer, antier.
1: El domingo, sí, sí.
0: Perdieron con la sub, pero si estaban jugando eran con puro macho. Mira esa subcoreana, yo no veo una que tenga el pelo largo ahí. Tú le ves la cara a un macho.
2: Puro macho.
0: Ay, no sabes si nos están metiendo gato por liebre ahí también. ¿Cuándo iban a ganar esas mujeres? Nunca.
2: Corren bastante.
0: Claro, si están jugando con puro macho, lo calla.
1: Pero
0: ahí.
1: Gracias a Dios estamos en octavos de final, Choco.
0: Lograron clasificar.
1: Sí, señor, gracias a Dios.
0: De qué bueno.
1: La frase del Chocorrón.
0: Bueno, la frase del día, pero todavía no la tengo, porque, espere, iba a decirles otra cosa.
1: Mientras, tengo un servicio social. Dice, me encontré la placa KWW838 de Bogotá, en la calle 26, con carrera 13. Su dueño puede comunicarse al 319-328-4151.
4: Amigo.
1: Maestro.
4: Imagínate que le dije a una muchacha un piropo bonito, yo. Uh-huh. Le dije, si el amor fuera una fruta, tú serías la más dulce del árbol. Y me ha dicho esa condenajo, pero esta fruta no se la come toda clase de pájaro.
1: Ah, yeah.
4: Y yo le respondí, carajo, ni que fuera totumo.
1: Anita Ortega está de cumpleaños y Jaime Ortega, de parte de Jaime Ortega, le desean mil felicidades desde apartado, escuchando Olímpica.
4: ¿Ya vieron, bueno, los almacenes cómo están adornando ya la Navidad?
1: Sí, sí, señor.
2: Está todo el mundo preparado.
1: De Navidad, luces de Navidad, juguetería también, ya hacen parte del surtido de cada uno de los almacenes. De hecho, el viernes estuvimos en el centro de la ciudad de Montería con la actividad desde septiembre, se siente que viene diciembre.
4: En la vitrina que vimos una careta así de diablo con la cara arrugada y toda esta vaina, y yo me acerqué porque la vi para Halloween, está buena, pero de pronto me di cuenta que era Fran Solano que estaba detrás.
0: Es Mandy, me deja la idea.
5: No hay derecho, pero si está todo lindo, ya el centro ahí se está poniendo bonito. Así que aprovechen ahora, si usted no le ha entregado el peluche, su peluche, entrégueselo.
1: Felicidades para Juan Sebastián Julio Salgado, está de cumpleaños hoy. Y hijo de Julio, si cumple todos los días. Felicidades para él en su día.
0: Hoy un día está en Medellín, otro día está en Rusia, aquí en Buenavista, de ese embustero.
1: Dice, Olímpica, para que me den el favor de felicitar a mi esposo, de parte, en el barrio del Níspero de Montería, se encuentra de cumpleaños Samir Tontín. Samir, para él felicidades de manera muy especial en su día.
5: Mira, resulta que fui ante el doctor. Uh-huh. y le dije, doctor, vea, cada vez que yo me subo a un bus me duele una pierna, ¿qué será eso? Y me ha dicho el doctor, no, eso es un dolor pasajero.
1: También está de cumpleaños Janet Pinedo, mil felicidades para ella, que Dios la bendiga siempre en CRT. Recuerden, enviando la palabra Suzuki al WhatsApp 320-536-1905, ustedes se registran y están muy atentos a la sintonía, anotando la clave diaria, lunes, martes, miércoles y jueves. Recuerden que el próximo viernes, la frase del viernes, usted puede encontrarla en cualquiera de los almacenes Suzuki o un Suzuki más cercano.
2: Bueno, ya está listo, señor Chocorrón.
0: La frase queda para mañana porque después confundimos a la gente.
1: Ah, claro, sí, señor.
0: La vaina del concurso de la moto, no sé qué vaina.
1: Así bueno, que ya saben, pendientes entonces a la frase de Suzuki hoy lunes, martes, miércoles y jueves.
0: 9:53.
1: 9:53, estamos en temprano, es más bacano. Quiero aprovechar para enviarle un saludo muy especial a esta hora de la mañana, dice por acá, señores de Olímpica. Felicidades para Esther Consuegra, estuvo de cumpleaños ayer domingo. De parte de toda su familia pedimos a ella bendiciones, felicidades. Dios le permita seguir cumpliendo mucho más. El compadre, el gran amigo nuestro, el Quinraillo, también estuvo de cumpleaños ayer 13 de septiembre, el Quinraillo, que tuvo una celebración. Oiga, el Cato Correa estuvo también con el compadre Elkin Rayo celebrando, yo imagínense.
6: Bueno, felicidades para Kenny Morales Garrido, hoy en el día de su cumpleaños en Hoyo Oscuro, de parte de toda su familia, celebrando con Olímpica.
7: Hey, mira, imagínate, Rafa Pérez me acabó de llamar.
6: Allá.
7: Y me dijo, ve Guaji, felicítame a mi esposa que está de cumpleaños hoy.
6: ¿Sí?
7: Un milagro más, milagro Villamil. Ah, está de cumpleaños hoy, 34, y no parece. ¿Sí?

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0: tiró la piedra y rompió una lámina de ternil. Oiga, no hay derecho, no todos son zurdos.
1: Oye, ¿qué es
0: esa? Bueno, señoras y señores, buenos días, buenos días, buenos días, buenos días, buenos días, buenos días, buenos días. Buenos días, ole mía, ¿cómo amaneciste? ¿Cómo está, mi rey lindo? Doña, ¿cómo está usted? Eso, actitud positiva. Ante todo, actitud positiva, que se sienta que estamos vivos.
1: ¡Oye! ¡Qué sabor!
0: Y el que se levantó aburrido a esta hora en Guayabao, que vuelve y se acuesta. Y para acabar de rematar, sacaron la jarra de la nevera, la jarra de agua, la sacaron, están volteadas ahí en el lavaplato, están secas. Así es que. De almuerzo, ahí es un arroz recalentado con suero. Mira toda esa vaina.

0: ayer era mejor dicho, ayer era, un tragui mandando y eso era. Ayer era Julio, hoy no tiene ni para la guapanela.
1: Oye, ¿qué sabor?
2: Oye, subiendo estado de la botella y no dio ni cinco para comprar la botella de whisky. Ay, Dios mío, con el garrafón de aguardiente en la mano, mira. Aquí todos somos ninjas. Gavilán de gavilanes. Gracias a Dios por tus bendiciones. Hoy amaneció limpio.
1: Oye, ¿qué sabor?
2: Para que veas tú. Para que veas tú. Oye, ese Vito Rafa Ramos lo ves de aquí. Oye, quien lo ve, quien en playa, viajando. Y para pagarle el banchi no hay. Ni si Dios quiere.
1: Oye, ¿qué sabor?
2: Ni para el café, y el Moreno, no hay ni para el café. Estamos en limpio, rogándole a Dios. A la paz, carajo. Está el tubo, el congate está más exprimido. Verdad que viejito con peladita de 15 años. Y señor, vaina así, el mediquillo está que se coge una oreja y no se alcanza la otra. Hombre. Está la vaina jodona, está la vaina jodona. ¿Cómo lo viste ahí?
3: Ahí dejen de escribir tanta locura. Regálenme un mondongo y mándenmelo aquí a la casa.
2: Mondongo. ¿Dónde lo viste? Esta es la gozadera olímpica.

0: Oye, continúen enviando la palabra a Suzuki al 325-36-1905 para que te inscribas y puedas participar y ganar. ¡Hombre! Y el pagadiario ahí, ve. Oye, no se atreve ni salir a la terraza. Sal, Banji, sal.
1: ¡Oye! ¡Qué sabor!
0: ¡Hombre!
2: Ah, contéstame.
0: Que le conteste, Iber Moreno. Pésalo para el gran Yair Guzmán, y están en la sintonía escuchando Olímpica con Don Ciro Bayona. La gente de Galvanicor en El Dorado escuchando Olímpica Estéreo 90.5. La buena, viejo Yair. Don Yair Guzmán en sintonía con la que más se oye. Pura sabrosura, mi rey lindo. Señor. Por acá dice viejo Yalu, yo escucho Olímpica, dice no te pierdas la fiesta de amor y amistad. Ah, la gente de Boca la Ceiba. Bueno, este fin de semana es de celebración de amor y brevedad. Digo, de amor y amistad.
1: ¡Oye! ¡Qué sabor!
0: Hombre, Iber Moreno desde el primero recibiendo los regalitos del pobre. Ya casi. Se dedicó el fin de semana a desmellar 4 vacas apenas. De las 6 que faltan, pues son 10. Hombre, Calazán, cuéntamelo todo, Calazán. 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

Esto lo hace Scar con DJ Howis. Oiga, qué vaina linda. Esto se llama Nana. Oiga, qué vaina linda. Ya son las 11 de la mañana con 30 minutos. Vamos a una mini pausa de comerciales. Y no se muevan, ya regresamos aquí en La Gozadera de la Mañana.

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0: Castro.
1: Y esa eres tú, mi amor, la que llegaste y te quedaste. Llegaste a mi vida para darle un giro 360 grados de amor, de ternura, de cariño, de comprensión y sobre todo de respeto.
2: Tú eres una de ellas.
1: Ve, hermano mío, usted coge, dedique esta canción y créame, créame, créame.
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1: Que lo material en esta celebración de amor y amistad, la mujer no le va a pararle bola a eso. Ahí se ahorro tú unos pesitos bien buenos. Róbese una flor por ahí en cualquier jardín y dedíquele esta canción para que vea usted cómo le va a ir de bien. Esa mujer va a quedar, mejor dicho, ella es la que te va a regalar de a ti, para que veas tú. Esto lo hace Johnny Hoyos, el lado de Felipe, el Pipe Peláez. Tremendo junte para la historia. Te quedaste, mi amor. 11 de la mañana, 48. 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

0: Oye, que estamos con toda la actitud. Está que me da la pálida, porque esto, estamos bien.
1: Oye, ¿qué es esa?
2: Ella es toda un cuerpo.
0: Hombre, no como la... No como la... Hoy me van a escuchar a mí. No como la esa que se consiguió en Viloria por ahí, que llegó, fue para quedarse. Ah, o sea, esa llegó, fue para llevársele todo lo que tenía en la casa. Hasta Cacho le pegó.
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0: Pues, me da raya con Iván, vale.
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0: Un man que no cambia, se entrega así con cuerpo y alma, hermano, ya. Bájale, bájale un poquitico. Oiga, la cama recién comprada, apenas. Y la cosa, ahí es amarte unos créditos. La que llevas hoy empieza el otro año. Imagínate, va a pasar, va a empezar a pagar apenas en febrero. Ya se llevó la cama.
1: Oye,
0: pero por acá quiero felicitar, hoy está de cumpleaños, el primo Lucho Acosta Hoyos. Que Dios me lo bendiga de parte de su primo hermano del alma, vaya bien, de Rafita Garcés. El propio Lucho Acosta Hoyos, vaya tocayo, que Dios te bendiga, hermano, Dios te bendiga y te regale larga vida. Saludo para el flaco Doria, el propio flaco Doria. Y haciéndole tributo a Pastas Doria, el propio Fideo Doria, ahí en el alivio, la buena, papá. Hombre, Juan Pablo, buenos días, Juan Pablo, ¿cómo amaneciste? Ay, nosotros tenemos, está poniendo cara que nosotros no tenemos culpa de tu desgracia, Juan Pablo. Oye, Juan Pablo le tocó quedarse el fin de semana en la casa porque le pagaron y botó el sueldo. Soy un tipo tan grande, acaba ropa.
1: Oye, ¿qué sabor?
0: Hombre, Juan Pablo, eso dice él que la botó.
2: Llévala al cine, cómprale un ramo de flores.
0: Yo me imagino el gordito tiene esa camioneta ya, mejor dicho, full de peluche y de ramos de flores, de hecho, y una caja de chocolate repartiéndola a las novias por toda la ciudad. Ya tienes tú unos drones, envía los drones y toda vaina, ya. Gordito de oro.
1: Oye, ¿qué es eso?
0: Por acá, Lucho Men, estamos en sintonía, mi hermano, para que me hagas el favor de complacerme con una canción.
2: Era tu única mujer, ahora no puedes.
0: ¿Verdad? De Farruko Ortiz. Eso va. Buenos días, Olímpica. Saludo para en el corregimiento de Leticia, en el barrio Nariño, a los niños Emanuel, Emiliano y José David, y a la señora Carmen Rosa Muñoz, que estamos conectados con Olímpica Estéreo 90.5. Desde La Esperanza, don Ricardo Rey. Oiga, sigue celebrando su cumpleaños. Que Dios me lo bendiga. Hombre, mantenido, arao, mantenido. Oye, mantenido me hace acordar una canción que grabó Johnny Hoyo hace mucho tiempo, que se llama
2: un ramo de flores.
0: Pa' beber sí hay, pero pa' pagar no hay. Oye, que vaina jodida, pa' mamá Rosy tiene plata, mantenido, pero pa' pagar no. Busca pagar, o es que a ti te pagan con botones. Hombre, mantenido es suegra. En el tiempo que eran novios.
2: La llevabas al hotel.
1: ¡Epa! ¿Qué pasó?
0: Estas son cosas que no se pueden perder en las relaciones, ojo. Si tú no la llevas al motel, otro la lleva.

¡Hombre, Leiber! ¡Carajo, Leiber! No se sabe, Leiber, todo se... ¡Uy, tremendo chisme me acaban de tirar el Leiber aquí! Mejor dicho yo, Leiber. ¿Será que suelto ese petardo, Leiber? Soy que suelto el petardo ese. No, pero vamos a soltar este mejor de Farid, mejor. Me le mochan la cabeza. ¡Suelto!

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0: Volver se llama esta hermosa canción. Que vive el amor y los enamorados en este mes de septiembre. La hace Nelson Velázquez, Los Inquietos del Vallenato. Se llama Volver.
1: Desde

0: Estas son canciones que nos llenan de sentimiento, de nostalgia. Oye, nos hace recordar aquellos viejos amores. También las vivencias. Oiga, qué vaina linda. Sí, vamos a volver, señoras y señores. Son las 2 de la tarde con 19 minutos en Olímpica.
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0: Hola, hola. Buenas tardes, Montería. Oye, reciban todos un cordial saludo, fuerte abrazo, caluroso a esta hora de la tarde. Oye, con una sensación térmica de unos 39 grados centígrados. Oye, qué vaina linda, Montería. Ustedes se van reportando desde ya al 325-36-1905. Van enviando su mensaje, su nota de voz. ¿Cuál es esa canción que quieres escuchar? De una te vamos complaciendo a esta hora de la tarde aquí en los 90.5 de Olímpica. Con la gerencia de Héctor Mario Zuluaga, la dirección artística de nuestro cuento Gumar, el inquieto de los papás de los pollitos. Aquí les acompaño yo, el negrito del sabor.

0: Oye, qué vaina linda, dice Luyo Men, hermano mío, para que nos complazca con una canción de Silvestre Dangón. Llegó diciembre, ah, ok. La que dice así, llegó diciembre, listo, hermano. Saludo también por acá para don Manuel Mendoza, que está en la sintonía escuchando Olímpica. Nos complace con una de Farullo, por favor, yo escucho Olímpica. Hola, buenas tardes, buenas, buenas.
1: Buenas tardes, señores de Olímpica. Para buenas tardes. Para que con una canción 25 de diciembre del Cacique de la Junta.
0: Oiga, cómo no.
1: Gracias.
0: Listo, hermano, un abrazo. Dice, escuchando el vacilón de la tarde, viejo Cholo, regálame otra así de Nelson para llorar. Oiga, cómo no. Desde la Cruz del Guayabo, yo escucho Olímpica, regálame un barullazo. Guayabo, que tienen un poco hoy, carajo, el agua amaneció sabrosa.
2: Pan de toros, vamos.
0: Hay que tomar, hay que mantenerse fresco.
2: Aquí bebiéndome este poquito de refresco, porque estas calores van a matar a uno. Tiene uno que está bebiendo puro líquido con esta sofocación. O si no, se va uno para allá, para aquel lado. Para allá, pan de toros, vamos.
0: Pan de toros, vamos. ¿Para dónde todos los vamos, don Carmelo Velázquez? Saludos para Melissa González, que también están conectados con Olímpica Estéreo. 90.5, la que te pone de todo. En este lunes comienzo, hoy arrancando la semana con toda, ¿eh? En este lunes, hoy estamos acá, tú con razón, ya huele la quincena. Razón, están un poco contentos. Claro. Está bien. Dogos con 22 en Olímpica. Continúan enviando su nota de voz. De repente, 536-1905. Los voy escuchando para que me vayan acompañando. Buenas.
1: Buenas tardes, señores de Olímpica. Para que me complazca con una canción 25 de diciembre.
0: Ok, listo, hermano. Ya más adelante te vamos a regalar con mucho gusto. Con mucho gusto. Con mucho gusto. Con mucho gusto. Dijo el viejo Augusto.
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Navidad. Ya son las 2 de la tarde, 45, 2 con 45. Ya se siente que viene diciembre cada vez más. Y estamos ya, como quien dice, casi a mitad de mes. Hoy estamos a 14. 14 de septiembre, señoras y señores. Todo va rapidito. Estamos a esto. Estamos a esto así.

0: Así, así está, así está Navidad, la vuelta de la esquina.
1: Oye, ya muchos almacenes en la ciudad de Montería, ya en los centros comerciales, ya están vendiendo juguetes, bueno, los juguetes no, eso no se deja de vender, pero me refiero a que las secciones de juguetería crecen más en los diferentes almacenes. Lo mismo que ya también ya está la decoración navideña en gran parte de todos los almacenes en el centro. Ya se siente ese ambiente a fin de año, madrúguenla, diciembre, hasta que la cosa se...

0: saludo. Oye, Medardiño, saludo para el propio Medardiño, que está en la sintonía. Saludo para el propio Yolo, el propio Manaure. Es verdad, no, no ha vendido ni un premio. Pura lotería salada, le dicen.
1: Aquella viejita que está.
0: Oh, me va a salar. Es un billete de lotería de Nayo más salado que 10 libras de carne de salada. ¿Cómo te parece a ti? Vamos también por acá, quiero saludar a todo el personal que está en la sintonía y en la de droga, la rebaja de la 24 con Circunvalar, especialmente el propio Elkin Soto, escuchando Olímpica, la buena vio Elkin. Vamos a felicitar también, está en la sintonía escuchando Olímpica, hoy de cumpleaños el gran Nacho Casarrubia. Hombre, don Nayo Nayole, Dios te bendiga, el propio Nayo Casarrubia hoy de cumpleaños en Planeta Rica, de parte de toda la familia le desea felicidades y muchas, pero muchas bendiciones, viejo Nayo, felicidades y que lo celebres con Olímpica. ¡Oh!

0: Ay, Dios mío, Dios mío. Oyente por acá, ¿qué dicen? Hola, buenas tardes. Buenas.
1: Buenas tardes, señores de Olímpica.
0: Buenas tardes.
1: Dios me los bendiga. Para que me haga el favor de felicitar al niño Adán José Polo Tobio por estar de plácemes hoy, 3 añitos. Que mi Dios bendiga, con muchas bendiciones de parte de los tíos, las abuelas.
0: Pero como no, felicidades. Mamá. Felicidades. Celebre muchos años Macroolímpica, Estéreo. ¿Cuál?
1: Cualquier.
0: Oh, bueno, listo. Hola, buenas.
2: Hola, buenas tardes, señores de Olímpica, para que me hagan el favor de colocarme la canción Atado a Ti, de Luis Mateo.
0: Se hizo mi vida, un abrazo. Hola, buenas.
1: Buenas tardes, señores de Olímpica. Dios me los bendiga.
0: Ah, bueno, este fue el que pasó ahorita. Hola, buenas.
3: Compadre Lucho, mi hermano, reportando la sintonía de aquí, desde el barrio La Pradera, Pinto Acabado.
0: Eso va.
3: Escuchando la mejor Olímpica Estéreo 90.5.
0: Ah, buena,
3: Nicky Reyes, Hernán Mejía y el popular Rodrigo Silva. Y saludando ahí a la patrona de moda, Daisy Burgo, original aquí escuchando la mejor Olímpica Estéreo.
0: Eso va, hermano mío, la gente de La Pradera escuchando Olímpico. Hola, buenas.
4: Lucho, buenas tardes, Lucho. Bendiciones, Lucho, aquí en Sintonía 171.
0: Eso.
4: Para que me complazca con una canción de Binomio.
0: ¿Cómo se llama?
4: A Lloranza.
0: Listo, hermano mío. Un abrazo inmenso. Gracias por escuchar Olímpica. Buenas tardes.
5: Bueno, buenas tardes, señoras de Olímpica, escuchando Olímpica Estéreo acá en la 41, en Mega Dulce, para que me regalen una canción ahí para Erika Villadiego, de Rafael Orozco.
0: Listo, hermano mío, un abrazo, papá. Gracias por escuchar Olímpica. Más oyentes nos envían nota de voz a esta hora de la tarde, que se la están vacilando con Olímpica Estéreo. Se siente que viene diciembre. Hola, buenas.
6: Luchito, regálame una champetica bien bacana ahí del Luque 355.
0: Eso, la buena. ¿Cuándo grabó el vale? Oiga, don Daniel Monte, hermano mío. Oiga, me cuentan que se fueron de peluque total con el Guatusi el fin de semana. Qué vaina linda. Salúdeme al compadre Germán Arrieta. Ahí está en el almacén de pescador en el centro de la ciudad de Montería, escuchando Olímpica, vacilándola hasta ahora en la tarde. Hola, buenas. Hola.
7: Hey, Luchito Men, colócate ahí, Angelina, pero la que canta Leo Durán.
0: Eso.
7: Un temazo.
0: Ay, Angelina se merece. Hombre, cómo no.
8: Más que saben amar.
0: Atención, porque a Eric José Palomo está preocupado, porque Palomo, ¿verdad? Que porque se le trajeron todos sus documentos de identidad. Se le agradece a la persona que lo haya encontrado. Se comunica el 311-745-6400, documentos a nombre de Eric José Palomo Vázquez. Cualquier información, comunicarse con él, que está necesitando urgentemente sus documentos, al 311-745-6400. 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

0: llámenme, que digan Neki. No se puede explicar. Vale, entró Reuma el otro.
1: Oye,
0: oh, me hizo uno Meki y aparece el Calazán de una. Carajo, Danilo. Cambia, Calazán, cambia. Bueno, ¿y cuándo es el viaje? ¿Cuándo es el viaje para Boyacá? A ver, cultivo de papa que tiene por ahí, papa de Serán, la papa bomba. Saludos para todas las fanáticas en el sector del comercio. Ahí está en la sintonía escuchando Olímpica, don Danilo Bautista, el empresario de modo yo.
1: Me siento orgulloso de ser olimpiquista.
0: Casi se agarra puño con un tintero. Deja la pelea, Danilo, deja la pelea. Oiga, ahí está, pues. No, porque le estaba enamorando a la novia. Trata la seriedad, hijo mío, cuidado una vaina, cuidado. Hola, buenas.
2: Buenas tardes, señores de Olímpica, aquí reportando un accidente.
0: ¿Dónde, hermano?
2: CRT, Ciénega de Oro, Planta de Martínez, dos motocicletas chocaron. Necesitan una ambulancia, compañeros de Olímpica.
0: Listo, hermano mío. Ya de una vamos a comunicarnos de inmediato. Hola, buenas.
3: Hola, Luchumel, buenas tardes. La tatuada, una canción de Miguel Durán. La tatuada, atentamente, Gabriel Martínez. Hola, Luchumel, buenas tardes. Para que me compara acá con una canción de Miguel Durán. La tatuada.
0: La tatuada. La llevo tatuada, la mierda. Hola, buenas. Hola.
4: Aló, buenas tardes.
0: Buenas tardes.
4: Señores de Olímpica, para saludar a los titimochos. Que contesten, por favor.
0: Los titimochos, y toca la puerta, oye.
4: Aló, buenas tardes.
0: Mira.
4: Aló, buenas tardes. Señores de Olímpica, para saludar a los titimochos. Que contesten, por favor.
0: ¡Hombre, titimocho! Verdad, qué vaina linda. Saludos para el propio Jesús Montenegro. Ahí está en la sintonía. Un abrazo, papá. Gracias por escuchar Olímpico. Oye, saludos para Don Ciro Bayona. Ahí está en la sintonía. Y Yair Guzmán. Un abrazo, muchachos. Ahí están en sintonía en El Dorado, en Galvanicor, escuchando los 90.5.
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0: Son las 3 de la tarde, 3:26. Me voy con más canciones a petición de todos ustedes, nuestros oyentes. Los olimpiquistas, corazón y no de presión. Llega Mr. Black, se llama Juan el Guapo.

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16: 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Cuando

0: 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Son las 4 de la tarde con 20 minutos en Olímpica, 4:20 minutos. 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
0: 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Oyente que se va reportando hasta ahora el 320-536-1905 de Olímpica. Dice por acá, viejo Lucho, estamos en sintonía para que me complazca con una canción. Ganó el folclore de Diomedes Díaz. Yo escucho Olímpica porque me pone de todo.
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0: Se siente que viene diciembre.
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0: Esta canción nos llena un poco de... Nos ponen así como melancólico y la vaina. Si es Panchima. Que se van reportando. Hola, buenas tardes.
3: Recuerdo un saludito allá a Samantha.
0: Samantha, ¿dónde? Calao. Samantha Calao, un abrazo para Samantha Calao. Hola, buenas. Hola, hola.
4: Oye, Lucho Men, buenas tardes, Lucho Men, ¿cómo estamos?
0: Buenas tardes, mi hermano.
4: Total, acá en Aurora está al 100%, Lucho, dándole
0: eso
4: para adelante. Lucho, compláceme ahí a la señora Rosa María Pitaluga con la canción El Alambrero de Fariotti.
0: Listo, hermano mío, un abrazo. Gracias, papá, gracias por estar en la sintonía siempre de Olímpica. Ustedes continúan enviando la palabra Suzuki, óiganlo bien, la palabra Suzuki al 320-536-1905. Siguen las instrucciones y pendientes porque se pueden ganar una espectacular moto 0 kilómetros. Hola, buenas.
5: Oye, buenas tardes, mi hermano.
0: Buenas tardes, mi rey lindo.
5: Un saludo a los vales acá de la primavera, vale. Vamos a una canción ahí para que me hagas llorar. Otra todavía sin ti, papi.
0: Verdad, bien. Oye, Aldo Flow, hermano mío, te fuiste el Leo, vio Aldo.
6: Me siento orgulloso de ser olimpiquista.
0: Huyendo a los pagadiarios, Aldo, todo se sabe. Verdad, hermano mío. 4 de la tarde, 22 en Olímpica.

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3: Bueno, a esta hora tenemos una oyente.
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0: casa.
1: Hoy salen un poco que son solteras.
0: Soy soltero y lo que sea. Mándela Ubi que voy pa' esa porque la noche apenas se...
1: Mándame el Neki porque hoy es quincena. Voy a tomar, se llama. Lo hace Carlos Pinedo en esta versión con el gran Buga, el Bugalú. Siendo las 5 de la tarde con 22 minutos. Esta es Olímpica la que te acompaña.

es el Torofil. Son las 5 de la tarde, 22 minutos. De inmediato vamos a entregar el Torofil. ¿Qué debe hacer? Simplemente usted envíe la fotografía. Usted nos envía la fotografía al WhatsApp 320-536-1905 de esa humedad, de esa gotera que posee usted, ya sea en su cuarto, ya sea en su cocina, ya sea en su casa, donde usted posee la gotera. Esa humedad usted la envía al WhatsApp 325-36-1905. Deja su nombre, su dirección y su número telefónico. De inmediato para que te lleves el tarro de Torofil. Sino que le diga el gran Ronald Taxi, el hombre del UQD 469, el hombre que está por toda la ciudad, por todo el centro de la ciudad de Montería. Ronald, un abrazo especial que está ahí en la sintonía. Son las 5 de la tarde, 23 minutos.

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cacique de la junta, Diomedes Díaz, en Olímpica Estéreo 90.5. Se llama Volvamos. 5:52 en la gozadera de la tarde de este lunes. Arranque de semana desde septiembre. Se siente que viene diciembre, lo gozas, lo disfrutas con la estación que te regala un...

0: día. ¡Ey! Atentos porque en minutos estaremos dando la clave de hoy lunes. Deben estar pendientes lunes, martes, miércoles, jueves y el viernes. Deben acercarse a su tienda Suzuki más cercana. Ahí estará la clave del viernes. Así que pilas, los que ya están registrados, pendientes. Porque este sábado otro finalista, y puede ser tú.
1: ¡Ajá!
0: 5 de la tarde, 52 minutos. Momento de enterarnos con las noticias de Don Juan Diego Lara y sus noticias raras. Noticias raras con Don Juan Diego Lara. Bienvenido, ¿cómo vamos?
2: Buenas tardes, gracias.
0: ¿Cómo estresado? ¿Qué tiene?
2: No, estamos bien.
0: Está bien.
2: Un poquito de frío, pero aquí
0: ¿cómo
2: estamos?
0: ¿Le fue el fin de semana?
2: Espectacular, estuve de crucero.
0: Ah, ya.
2: Sí, eso era cruce para un primo que me preste plata, cruce para el otro.
0: No, póngase serio, hombre. Bueno, a lo que vinimos entonces, pues.
2: Atención.
0: Mucha atención.
2: Hoy estamos con un gran patrocinio.
0: Uy, está cambiando la cosa, sí, señor.
2: Brochas el mechón.
0: ¿Brochas?
2: El mechón.
0: Brochas el mechón.
2: Valora tu pelo.
0: Muy bien, 5 de la tarde, 53. Hay más noticias. ¡Atención!
2: Mucha atención. Una muchacha tan bruta, se puede decir.
0: ¿Cómo?
2: Una muchacha tan bruta, le regalaron un colchón de agua y se acuesta en bikini.
0: ¡Ah, ya se daña!
2: Mucha atención.
0: Para estar literal, dentro del agua.
2: Se tomó el papel. Mucha atención.
0: Atención.
2: Un barrio tan peligroso.
0: ¿Sí?
2: Tenían un perro guardián y se lo robaron.
0: ¿Cómo va a ser? Atracaron al perro guardián.
2: Y atención, porque otra muchacha, una muchacha con la falda tan alta.
0: ¿Ah?
2: Se le veía el brasier.
0: ¿Cómo va a ser?
2: Falda era alta. Mucha atención.
0: Altísima.
2: Una familia tenía tantos hijos.
0: ¿Sí?
2: Que la cigüeña no los visitaba. Ya vivía con ellos.
0: ¿Ya? ¿Ya qué?
2: Y atención.
0: Atención.
2: Un borracho tan borracho. Le echaron alcohol en la nuca y se desnuncó por tratar de lamberse. Era adicto.
0: Sí, señor.
2: Finalizamos, atención.
0: Atención.
2: Una mujer tan de malas.
0: ¿Sí?
2: Tenía un novio fiscal, pero la dejaron por falta de pruebas. Y recuerda.
0: Recuerda.
2: La vida es como la arepa.
0: ¿Cómo?
2: Para que te sepa bien, tienes que meterle huevo.
0: Así es, son las 5 de la tarde, 55, escuchas Olímpica.

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0: En Olímpica Estéreo son las 6:24 minutos, 6:24 en este lunes. Es el arranque de semana que disfrutas, gozas.
1: Hoy te vi, la cana sigue ahí.
0: Sí. ¿Dónde me viste, pa' ver?
1: Baby.
0: Ajá. El arranque de semana que disfrutas con Olímpica. Son las 6:25 minutos, lunes. Ay, Hawái.
2: Hey, manito.
0: Hoy lo recibo con merenguito, con merenguito, con merenguito.
2: Hombre, gracias, ¿no? Yo te quería decir algo.
0: A ver.
2: Que esa que estaba cantando ahí, Karol G.
0: Karol G.
2: Ah, no, yo fui que no quise ser su manager. Ella me dijo.
0: Sí.
2: Ah, no, sino que se pasó ya cuando llegó al Valle, seguía que buscándome. Se enamoró de mí.
0: Ella quería un guajiro que la representara.
2: Claro, y se enamoró de mí. Entonces yo la puse a prueba allá en la finca, en Papayal.
0: Sí.
2: 2 días y no aguantó el calor. Yeah. Y no, me vaya, soy para allá, para su Medellín More. Entonces nos quedamos quietos.
0: Sí.
2: Ven, manito, imagínate.
0: A ver.
2: Oye, mi sobrino sí es corroncho, hombre.
0: Corronchazo.
2: Los otros días salió así y vio un cohete.
0: ¿Mm?
2: Vio un cohete así. Yo le dije, bueno, córrele que viene el cohete arriba. Hay cohete para Venus. Y salió y que bueno, vamos a escondernos.

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1: Son las 6:31 p.m, 31 minutos. Mucha atención, oyentes de Olímpica, a la frase de hoy lunes. 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